0: Es miércoles 10 de junio de 2026. Una nueva oportunidad de formación académica internacional se encuentra disponible para profesionales ecuatorianos. AICAT Business School, en alianza con la Universidad Degli Studi Marconi, abrió la convocatoria de becas internacionales para programas de maestría correspondientes al periodo 2026-2027. La iniciativa permitirá que los beneficiarios cursen estudios de cuarto nivel con respaldo de una institución europea sin necesidad de salir del país, ya que las clases se desarrollarán completamente en línea en idioma español. La convocatoria se realizará a través de 4 cortes distribuidos entre 2026 y 2027. De acuerdo con información difundida por las instituciones organizadoras, la primera se recibirán las postulaciones hasta el 19 de junio de 2026. La segunda cerrará el 15 de octubre de este mismo año. Para quienes deseen iniciar sus estudios en 2027, la tercera tendrá como fecha límite el 14 de enero, mientras que la cuarta y última convocatoria concluirá el 15 de marzo de 2027. Entre los requisitos constan ser ciudadano ecuatoriano con plenos derechos o residir legalmente en el país, contar con conocimientos en herramientas digitales y plataformas virtuales, además de disponer de los recursos económicos necesarios para cubrir los costos que no estén incluidos dentro del beneficio otorgado. Asimismo, los postulantes deberán presentar toda la documentación requerida dentro de los plazos establecidos para cada proceso. La recepción de solicitudes estará a cargo de las instituciones internacionales a través del correo electrónico admisiones@aicad.es, admisiones@aicad.es, colocando en el asunto la referencia maestría beca alianza MINEDEC. Según se informó, el Departamento de Becas y Admisiones responderá a las solicitudes en un plazo máximo de 48 horas hábiles. Una vez aprobado el perfil, el estudiante podrá continuar con el proceso de matrícula e incorporación a la plataforma educativa. Con el desarrollo de las noticias más destacadas ocurridas alrededor del mundo, iniciamos. Estos son los titulares.
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0: Giancarlo Lofredo, es importante golpear a las economías criminales. Familiares intensifican búsqueda de Nelson Ocles, desaparecido en Quito. Tribunal Contencioso Electoral ratifica sentencia contra Cristian Zamora y se disipa su camino a la reelección. Ministro Reimber asegura que decisión de Aquiles Álvarez de no comer respondería a una estrategia de su defensa. Que la partida de Nati no quede solo en el dolor, sino que se convierta en una enseñanza para toda la sociedad. Aquí un informe de la desaparición y luego hallazgo del cuerpo de Natalie Mafla. En nuestro segmento deportivo Mundial 2026, FIFA explicó las nuevas reglas de juego. Ecuador lanza plan para reducir el embarazo adolescente y prioriza 46 cantones vulnerables. John Polanco, asambleísta de ADN, presentó un proyecto de ley orgánica reformatorio al COIP. En los protagonistas, Gonzalo Gutiérrez, secretario general de la Comunidad Andina de Naciones, sobre el levantamiento de aranceles entre Ecuador y Colombia. Cortes de agua afectarán a varios sectores de Cuenca entre el 11 y el 12 de junio. Ministerio de Educación removió a autoridades de plantel por denuncia de presunta violencia sexual. 10 niñas amazónicas viajarán al Space Center Houston de la NASA. Herrería señaló que el presidente Noboa no aceptó su renuncia. En lo internacional, Perú vive una elección de infarto. Roberto Sánchez toma una ligera ventaja sobre Keiko. Aquí un informe del avance de los escrutinios. Además, el Papa León XIV llega a Barcelona, España.
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0: El ministro de Defensa, Giancarlo Lofredo, se refirió a la importancia de la ley antimafias y golpear a las economías criminales. La idea no es solamente ir tras la persona que comete el crimen. Debemos entender que esta persona es parte de una estructura más grande. Debemos ir en contra de quienes financian los crímenes, los que encubren, reclutan o prestan inmuebles para esconder a estas personas o proporcionan la logística para cometer estos actos criminales. En este año se han realizado 20.000 operativos y están planificados más. Las cifras muestran los resultados. Siempre hablamos de la afectación económica que le causamos a los grupos armados. En ese sentido, informó que en el 2025 la afectación fue de alrededor de 12.500 millones de dólares. En este 2026 ya van 12.000 millones. Probablemente vamos a doblar la cifra. Lofredo asegura que el trabajo no se refleja solamente en afectación económica. También se refirió a la incautación de combustible que es traficado ilegalmente. Dijo que se ha reducido casi a la mitad en comparación al año pasado. En armas es la misma historia. También conversó Lofredo sobre la importancia de la cooperación internacional y habló sobre los errores que no se deberían cometer con los países vecinos. El primer error que no se debe cometer es tomar a la ligera a estos grupos delincuenciales y no actuar con firmeza. Se debe tener una política de firmeza. En el momento que se permite que estos grupos se fortalezcan, es mucho más difícil combatirlos. La búsqueda de Nelson Eduardo Ocles Mina continúa. Sus familiares hicieron un llamado a la ciudadanía para difundir la noticia de su desaparición y colaborar con cualquier dato que ayude a encontrarlo. Mientras continúan las labores de búsqueda, las autoridades mantienen activa la alerta y desarrollan las diligencias investigativas para recopilar información que ayude a esclarecer el caso. Ocles fue reportado como desaparecido el pasado 4 de junio en el sector de La Calderón, al norte de Quito. Las personas que tengan información pueden comunicarse de inmediato a través de los canales habilitados para estos casos al ECU-911, a la línea 1-800-DELITO, 1-800-3354-86. El alcalde de Cuenca, Cristian Zamora, sufrió un revés judicial la noche de este martes 9 de junio, luego de que el Tribunal Contencioso Electoral rechazara el recurso de apelación presentado por su defensa y confirmara la sanción impuesta en primera instancia por una infracción electoral relacionada con violencia política de género. La decisión fue adoptada con 4 votos favorables, luego de analizar el recurso de apelación que había sido presentado por la defensa del funcionario. Con ello quedó en firme la resolución emitida previamente por el juez electoral Joaquín Viteri. El caso se originó a partir de una denuncia presentada por la concejala Diana del Rocío González. Tras evaluar los elementos del expediente, el juez de primera instancia concluyó que existió una infracción electoral por parte del funcionario. Además de ratificar la responsabilidad del alcalde, el Tribunal Contencioso Electoral mantuvo las sanciones establecidas en la sentencia inicial. Entre ellas consta la suspensión de los derechos de participación política por un periodo de 6 meses. La resolución también dispone el pago de una multa equivalente a 25 salarios básicos unificados, lo que representa un monto de $12.050. Esta medida forma parte de las acciones de reparación contempladas dentro del proceso. Tras el fallo del Tribunal Contencioso Electoral, el alcalde emitió un pronunciamiento a través de su cuenta de X. Escuchemos aquí brevemente al alcalde de Cuenca.
2: Buenas noches, queridos cuencanas y cuencanos. Quiero informarles que el día de hoy el Tribunal Contencioso Electoral del Ecuador ha resuelto sobre la causa que ustedes recordarán habían puesto en mi contra y que esta en una primera instancia suspendía mis derechos políticos. Debo informarles a ustedes que el pleno el día de hoy sesionó desde las 7:30 de la noche, se declaró en una sesión reservada y luego de eso transmitieron nuevamente la resolución de la aprobación del proyecto precisamente de esta sentencia. Debo informarles que yo en horas de la tarde fui informado que dicho proyecto era ratificatorio precisamente en esta sentencia. Aunque todavía no nos notifican formalmente, esa es la realidad. No podré ser candidato a la reelección de Cuenca. Porque si lo hubiera sido, hubiéramos barrido las urnas con todo su cariño que siempre me han expresado y por todo el trabajo que hemos realizado como equipo en pro de la ciudad. Sin embargo, todos sabemos Esto no es un tema de violencia. Hasta las personas entendidas y doctas en este tema lo han dicho. Esto fue un tema meramente electoral y que como iba a barrer en las urnas, tenían que separarme y tenían que hacerme al lado. Y no quedó de otra manera la que han actuado el día de hoy. Creo que se ha cometido una inmensa injusticia contra mi persona

0: esta ciudad grande, una ciudad con esperanza, altiva, que sueña siempre en grande y que se ha convertido en el epicentro del Ecuador por muchísimos factores, pero durante mi administración y por el apoyo de tantas cuencanas y cuencanos desde cada uno de sus lugares de trabajo y de bregar. Es una decisión injusta, todos lo sabemos. Por eso también hay que rescatar al Ecuador en algún momento. Y finalmente, quiero decirles que al término de mi mandato, que lo cumpliré hasta el último día, dejaremos la vara muy alta, porque esa siempre ha sido la idea, hacer mucho más que antes, para que precisamente quienes no sucedan puedan esforzarse y lograr más méritos como siempre tiene que ser. El sucesor tiene que superar aquel que ha sucedido. Yo lo he hecho con creces y espero que así se desarrolle en un futuro. Y finalmente, quiero compartirles que desde el espectro político seguiremos evidentemente luchando por esta ciudad que queremos y ya nos sentaremos a analizar y compartiré en los próximos días con ustedes cuál será esa persona a la cual yo personalmente le apoye para que pueda, de ser el caso y tener su anuencia y su apoyo como ustedes me lo han dado a mí de manera mayoritaria, para que pueda seguir con este cambio positivo que hemos generado en la ciudad y que, como vuelvo y repito por tercera vez, es en su inmensa mayoría de personas y todos lo saben, y ellos también, por eso han hecho lo que han hecho. Cuenten con mi compromiso, con mi cariño, con este profundo amor por la ciudad que le tengo y trabajaré incansablemente hasta el último día. Y en ese sentido, esténse atentos porque evidentemente plantearemos un proyecto en donde que podamos pasar la posta a alguien y estoy seguro que voy a contar con su respaldo como que si fuera para mí mismo. Les mando un gran abrazo. Mañana seguiré trabajando con todo el ímpetu por esta ciudad que amo y este país que todos añoramos y que esperamos días mejores para ellos. Les mando un fuerte abrazo, estoy tranquilo, ya sabía que esto iba a pasar, no era nada nuevo bajo el sol, sabemos lo que estamos viviendo y obviamente yo soy una víctima más. Así que les mando un fuerte abrazo, que viva Cuenca y que nunca decaiga la hidalguía de esta ciudad que tanto queremos y sigamos trabajando por ellas. Buenas noches y un abrazo fuerte y sincero.
1: John Reinberg, ministro del Interior, asegura que la decisión de Aquiles Álvarez de no comer correspondería a una estrategia de su defensa. El ministro del Interior afirmó que de no alimentarse obedecería a una estrategia legal y mediática recomendada por sus abogados. El funcionario no presentó evidencias públicas para respaldar sus declaraciones. Aquí, declaraciones del ministro John Reinberg.
2: Dentro del centro penitenciario.
3: Claro, por el propio bien y seguridad de esas personas.
2: Pero si luego viene pues el caso que usted me menciona del alcalde Aquiles Álvarez, quien la defensa no ha podido lograr sacarlo de ahí o ponerlo en libertad o trasladarlo, ¿qué queda? Aquiles, no comas. Y comienzan a rechazar la comida. En el momento que se encuentre en un proceso, por eso sacaremos todo lo necesario, la evidencia necesaria para que demuestre cómo el señor en muchas ocasiones rechaza y no quiere comer. La alimentación está para él y para todas las personas privadas de la libertad. Luego, lo que desde el día uno se dijo, horas de patio, comunicaciones con la familia, etcétera, etcétera, etcétera. Absolutamente todo se cumple. Lo que vive en la cárcel encuentro es lo que estaba en la cárcel anterior. Simplemente es otra ubicación. Pero ¿sabe qué no le gusta? Que no tiene un teléfono las 24 horas a la mano. Eso es lo que no le gusta. El no poder comunicarse, ordenar, etcétera, etcétera, a través de los teléfonos que sí los otros centros penitenciarios no ofrecen la seguridad necesaria, y lo he dicho, para poder impedir esto.
3: Eso es lo que muchos no entendemos, yo me...
1: John Polanco, asambleísta de ADN, indicó que ha presentado un proyecto de ley orgánica reformatoria al Código Orgánico Monetario y Financiero precisamente para restablecer los derechos de las personas que tienen impedimento de activarse en la economía a través del sistema monetario. Aquí las declaraciones de John Polanco y de qué se trata este proyecto.
4: De comunicación, encantado. Hoy he presentado un proyecto de ley orgánica reformatorio al Código Orgánico Monetario y Financiero, precisamente para restablecer los derechos de las personas.

0: que tienen impedimento de activarse en la economía a través del sistema financiero nacional. ¿Qué quiere decir esto? Hemos tenido por años el artículo 358, que lo vamos a reformar, del Código Monetario y Financiero, para que se establezca la posibilidad de que los ciudadanos que no tienen deuda en la actualidad con la banca puedan acceder a créditos. Hoy la ley determina de que las personas así hayan saldado sus deudas, así hayan cumplido con sus compromisos o con sus obligaciones con ciertas entidades financieras, tengan un candado de 4 años para que prácticamente no puedan activarse financieramente en ninguna entidad del país, es decir, en las entidades bancarias. Entonces, con esto nosotros abrimos el candado para que la gente que ha pagado sus deudas, ¿por qué tenerlos rezagados 4 años, identificados prácticamente como morosos, cuando se ha saldado la deuda? ¿Qué quiere decir? Que con esta reforma vamos a brindarle al país, a los ciudadanos que ya pagaron sus deudas, salgan de ser satanizados por 4 años, cuando ya saldaron sus deudas, cuando ya pagaron, inmediatamente puedan ellos acceder a créditos en la banca para tener la posibilidad de emprender, de desarrollar actividades diversas económicas que también pueden generar empleo a muchas personas, y de igual manera al sistema financiero no lo va a afectar. El sistema financiero va a tener la oportunidad también de mover las finanzas dentro del sistema comercial privado, en este caso de los ecuatorianos.
1: Asambleísta, ¿con quién construyó este proyecto de ley?
0: Bien, tuvimos el aporte, ahí es importante decirlo, con la Superintendencia de Bancos. Trabajamos de manera conjunta, había esta prohibición o este candado.
2: Ahora hablan los protagonistas.
3: El secretario general de la Comunidad Andina de Naciones, CAM, Gonzalo Gutiérrez, declaró previo al primer foro andino de turismo y cuarto foro de transporte andino aéreo que se realiza en Quito, en los aeropuertos de la Comunidad Andina, dijo, hubo 40 millones de pasajeros internacionales en el año 2024, pero se reportaron 6.4 millones que viajaron entre los países miembros. ¿Qué ocurre ante ese fenómeno? Gutiérrez dijo que el costo de los vuelos y transporte aéreo es alto entre los países de la región. Tenemos que trabajar y eso es lo que analizaremos en Quito. Aquí la exposición del secretario general de la Comunidad Andina de Naciones en torno al costo de los pasajes aéreos entre los países andinos.
4: Todavía el costo de los vuelos, el costo del transporte aéreo especialmente, es alto entre los países de la región. Tenemos que trabajar, y eso es uno de los temas que abordaremos en este cuarto foro que vamos a tener aquí en Quito, para ver alternativas de abaratar costos y además para generar diversas opciones de atracción de turismo. También debemos movilizar mayor cantidad de vuelos regionales, que no solamente nuestros turistas tengan que pasar por los hubs, por los centros, como puede ser Lima, Guayaquil o Quito, sino que puedan tener vuelos regionales. Imaginemos vuelos de Piura a Cuenca, o de Cusco a Uyuni, alternativas que permitan que nuestros turistas tengan mayor fluidez para moverse. Ya hay algunas otras herramientas que nos están ayudando. Ustedes conocen pues perfectamente que nuestros turistas ya no necesitan visas o pasaportes para moverse entre los países. Eso en virtud a una decisión andina. Tenemos la facilidad del roaming internacional gratuito. En fin, hay algunos instrumentos que se han desarrollado y que esperamos complementar para mejorar el movimiento turístico entre los 4 países de la subregión. Bueno, todavía esto es un proceso en el que los países van a tener que analizar internamente las implicancias de ese tipo de medida, porque algunos de los países tienen contratos internacionales, acuerdos internacionales que están vinculados a los costos que tienen el servicio aeroportuario, ¿no? Entonces es necesario compatibilizar esos acuerdos internacionales con la necesidad necesidad de abaratar costos, que todavía necesitamos incrementar el número de vuelos, incrementar la atracción turística. Estamos hablando de dos realidades que no necesariamente son comparables. Usted tiene 27 países en la Unión Europea con una multiplicidad de atracciones turísticas. Nosotros somos 4 países más pequeños con 116 millones de habitantes, pero aún así nosotros venimos desarrollando dentro de la comunidad andina alternativas como es Caminos Andinos, esta iniciativa, esta aplicación que ha preparado la Secretaría General para mostrar alternativas de turismo en los 4 países. Por ejemplo, el Ecuador tiene 5 caminos dentro de esta aplicación de Caminos Andinos. Déjeme recordar que el Camino Amazónico, el de los Andes, el de Cultura Viva, el del Pacífico y el Camino de los Volcanes. Estos 5 caminos son una generación de atracciones que no son las tradicionales para que nuestros turistas puedan viajar entre los países. Hemos además complementado esta aplicación con una cooperación de países observadores de la comunidad andina. Particularmente debo mencionar a la República Popular China y a Marruecos, que nos han ayudado para que en poco tiempo tengamos totalmente disponible la aplicación Caminos Andinos en idioma árabe y en idioma mandarín. Todo el mundo está de acuerdo en bajar el costo de los pasajes. El problema es compatibilizar esto con las obligaciones que tiene cada uno de los países. Fíjese, nosotros hemos incrementado en el último año en casi 8% el gasto de los turistas en el país, en cada uno de los países. Quizás por esa alternativa de buscar recursos que compensen los impuestos a través de los gastos de los turistas en el país, quizás se podría reducir el costo de los pasajes. Me preocupa y me preocupa mucho, pero yo quiero resaltar una cosa. Ambos países, Ecuador y Colombia, están cumpliendo con sus obligaciones ante la comunidad andina. Ante las resoluciones que emitió la Secretaría General, los dos países están procediendo a cumplir de acuerdo a la normativa, al mecanismo de solución de controversias. Y eso es un reforzamiento, no un debilitamiento de la integración andina. Hemos recibido con mucha alegría el levantamiento de las medidas, de las tasas en el Ecuador. Yo tuve una conversación hace unos días con la canciller de Colombia y me anunció que quizás en el transcurso de esta semana la medida paralela de Colombia va a ser adoptada.
3: De hecho, esa medida fue adoptada en el transcurso del día. Esta entrevista la tomamos antes que los presidentes, sobre todo Petro de Colombia, haya adoptado la nueva medida de terminar con los aranceles hacia el Ecuador. Hacemos una breve pausa en actualidad. Enseguida volvemos con más informaciones.
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2: Es la hora 19:26 minutos.
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0: gracias por continuar con nosotros. Esto es Actualidad, tercera emisión. Continuamos con las noticias.
1: La familia de Natalie Mafla, cuyo cuerpo fue hallado en una quebrada tras 5 días de búsqueda, compartió un comunicado en las redes sociales, reflexionando sobre la importancia de cuidarnos entre todos, escuchar, acompañar y no ser indiferentes. Lo hizo mediante la cuenta de Michelle Muñoz. Con el corazón profundamente destrozado, la familia de Natalie Mafla Castillo desea expresar su más sincero agradecimiento a todas las personas que nos acompañaron durante estos días de angustia, búsqueda, incertidumbre y dolor. Además, agradecieron a todos los que se unieron a la búsqueda de distintas maneras. Su ayuda nos hizo sentir acompañados cuando más lo necesitábamos. Hoy, con un dolor que no tiene palabras, recibimos la noticia que jamás quisimos escuchar. Después de 5 días desaparecida, Natalie fue encontrada sin vida. Como familia, enfrentamos una pérdida irreparable, una ausencia que marcará nuestras vidas para siempre. Y la familia reflexionó sobre lo sucedido. Pedimos que la partida de Nati no quede solo en el dolor, sino que se convierta en una enseñanza para toda la sociedad, que nos recuerde la importancia de cuidarnos unos a otros, de escuchar, de acompañar, de no ser indiferentes y de actuar a tiempo. Que sea un llamado para los jóvenes, para las madres, para los padres, para los hijos, para los amigos y para toda la comunidad. La vida es frágil y debemos protegerla con amor, responsabilidad y empatía. El mensaje final pide que lo ocurrido con Nati no se repita con nadie más, que ninguna familia tenga que vivir la desesperación de búsqueda a un ser querido, ni el dolor de encontrarlo sin vida, que su memoria nos impulse a ser una sociedad más humana, más unida, más sensible y más comprometida con la vida.
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1: La FIFA explicó los cambios reglamentarios que se aplicarán durante el Mundial 2026. Por ejemplo, los árbitros expulsarán a los futbolistas que se tapen la boca para decir algo a un adversario con ánimo de confrontación. También deberán expulsar al jugador que abandone el campo de juego como medida de protesta por alguna decisión arbitral. Igual, los miembros del cuerpo técnico serán expulsados si exhortan a los jugadores a dejar el campo de juego como protesta. El tiempo será más estricto. El saque de meta deberá realizarse en 5 segundos. Si el árbitro considera que se está demorando más de eso, otorgará tiro de esquina para el adversario. Los saques de banda también deberán realizarse en 5 segundos o se concederá lateral para el rival. En los cambios, los jugadores tendrán 10 segundos para salir de la cancha. Si supera ese tiempo, el suplente se quedará fuera de la cancha cuando se paralice el juego, siempre y cuando haya pasado por lo menos un minuto. Si un jugador es atendido por los médicos de la selección y demora la reanudación del juego, deberá quedarse fuera de la cancha por un minuto. El VAR tiene nuevas funciones en este mundial. El VAR ahora intervendrá cuando se den expulsiones provenientes de una segunda tarjeta amarilla. Si un tiro de esquina se cobra mal, el VAR podrá corregirlo, siempre y cuando no implique la paralización del juego. La revisión debe ser inmediata. También se meterá cuando detecte infracciones del equipo atacante antes de que el balón entre en juego, tras un tiro de esquina o un tiro libre, y que la jugada termine en gol.
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3: ¡Mundial! 1998, partido inaugural del Mundial de Francia. El partido inaugural lo jugaron las selecciones de Brasil ante Escocia. Victoria de Brasil, victoria de la verde amarela 2-1. Ese mismo día, Marruecos empató ante Noruega 2-2.
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1: El Gobierno Nacional presentó oficialmente la política intersectorial para el abordaje integral del embarazo en adolescentes, una estrategia que busca reducir los embarazos en niñas y adolescentes durante la próxima década mediante acciones coordinadas entre distintas instituciones del Estado. La iniciativa es articulada por la vicepresidenta de la República y cuenta con la participación de los ministerios de Salud Pública, Educación, Desarrollo Humano y Gobierno, además del acompañamiento técnico del Fondo de Población de las Naciones Unidas y de la Organización Panamericana y Mundial de la Salud. Durante el acto de lanzamiento también se suscribió un acuerdo que reglamenta el funcionamiento del Comité Nacional de Gobernanza, instancia que será responsable de coordinar y dar seguimiento a la implementación de política pública. De acuerdo con las cifras presentadas durante el evento, en Ecuador se registran anualmente 32.200 nacimientos en niñas y adolescentes de entre 10 y 19 años. Durante su intervención, la vicepresidente María José Pinto destacó la necesidad de abordar esta problemática desde una perspectiva de oportunidades y desarrollo. Prevenir el embarazo adolescente es hablar de oportunidades, de más niñas terminando el colegio y construyendo un proyecto de vida. La inversión social no es un gasto, es la inversión más inteligente que puede hacer un país. Varios sectores de Cuenca permanecerán sin servicio de agua potable durante el jueves 11 y el viernes 12 de junio debido a trabajos de limpieza profunda y mantenimiento preventivo en las reservas ubicadas en Miraflores. Así lo dio a conocer la empresa municipal de telefonía de agua potable y alcantarillado Etapa EP. Según la entidad, las labores requieren el vaciado total de los tanques de almacenamiento, por lo que será necesario suspender temporalmente el abastecimiento en las zonas que dependan de estas reservas. La interrupción del servicio impactará a varios sectores residenciales, educativos, comerciales y de salud de la ciudad. Entre los lugares que se verán afectados constan el Centro de Rehabilitaciones Médicas Antiguo del IES, el Centro de Salud Pumapungo, el Mercado 12 de Abril, la Clínica La Paz, el Cementerio Municipal, la Terminal Terrestre y el Aeropuerto Mariscal La Mar. También se incluyen en este listado las bodegas Juan El Jury, la Chola Cuencana, la Urbanización Vivienda Familiar, la Universidad Politécnica Salesiana, la Unidad Educativa Erlinda Toral, el Centro Educativo Inmaculada y el Polideportivo de Totoracocha.
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1: Perú permanece en expectativa mientras avanza el escrutinio oficial de la segunda vuelta presidencial entre Roberto Sánchez de Juntos por el Perú y Keiko Fujimori de Fuerza Popular. La diferencia entre ambos candidatos es mínima y ha cambiado constantemente conforme se incorporan nuevas actas al conteo oficial. Aquí el informe internacional.
5: La última información es que con 96-97% del total de los votos contados, hay una diferencia de 3.000 votos
6: sí,
5: a favor de Roberto Sánchez sobre Keiko Fujimori.
6: Así es.
5: De modo que, si bien está todo esto está dentro del empate técnico, la posibilidad de que el próximo presidente sea Roberto Sánchez es una posibilidad cada vez más cercana. Y este es un punto de especial importancia, porque surge un presidente, en el caso de que sea Roberto Sánchez quien logre imponerse en estas elecciones, surge un presidente que enfrenta un Congreso profundamente hostil a todas las posiciones de izquierda y cuyo principal desafío va a consistir en evitar ser destituido por este Congreso, que en las dos cámaras, que por primera vez en más de 10 años tiene dos cámaras en el Congreso peruano, se decida destituirlo, cosa que puede hacer simplemente si posee más de 40 integrantes en la Cámara de Diputados y 26 en la del Senado.
6: Y Jorge,
5: en estas condiciones, este es el desafío fundamental. Sí. Que tendría que enfrentar el nuevo gobierno de Roberto Sánchez.
6: De hecho, Roberto Sánchez en campaña acusaba a Keiko Fujimori de haber hecho todo lo posible en el Congreso para derribar a Castillo, ¿no? El expresidente.
5: Bueno, esto es un hecho, esto es así. Es un hecho, es un hecho. Lo que hay que agregar también que Roberto Sánchez fue integrante del gabinete de Pedro Castillo e incluso integró su propio partido. Pero esto significa hasta qué punto el nuevo presidente de Perú, en el caso de que sea Roberto Sánchez, surge sobre un país profundamente fragmentado, en donde el resultado electoral ya registrado, firme, en la ciudad de Lima y en toda la costa urbana de Perú, a favor de Keiko Fujimori, es más del 63% del total. Mientras que la base de apoyo de Roberto Sánchez es el sur de Perú, en donde tiene resultados electorales que van del 68% en el conjunto de la región del sur de Peruano, hasta en algunas ciudades, como es el caso de Puno, que está en la ciudad que se encuentra del lado peruano del lado peruano del lago Titicaca.
6: Sí.
5: En la ciudad de Puno, Roberto Sánchez ha logrado 76% del total de los votos.
6: Claro, evidentemente estamos hablando de un país dividido, claramente, lo que otra vez podría, más allá de quién sea el ganador, ratificar la inestabilidad política que tiene Perú.
5: Perdón, así es, pero un elemento que me gustaría agregar, Rosario, si sí. me permitís, es que la inestabilidad política de Perú, sobre todo en la de los últimos 10 años, en la que ha habido 8 presidentes que no terminaron su mandato en los últimos 10 años, de esos 8 presidentes, 6 fueron destituidos, y de los 6 que fueron destituidos, 4 están presos por factores de corrupción. Esta enorme inestabilidad política de Perú ha tenido finalmente, como lo ha señalado el presidente del Banco Central peruano, Julio Valverde, también ha tenido efectos sobre su economía.
6: Claro.
5: Porque si bien hay estabilidad macroeconómica enorme y muy lograda, al mismo tiempo no hay en absoluto la menor inversión de capital privado en la economía peruana.
6: Esa es la situación, ¿no es cierto? En Perú habrá que esperar hasta el 15 de julio para saber quién será el próximo presidente o presidente.
1: Miles de personas salieron este martes 9 de junio a las calles de Barcelona para recibir al Papa León XIV, quien cumple la segunda etapa de su primer viaje apostólico a España desde su elección como pontífice. La visita combina actos religiosos, encuentros con jóvenes, reuniones con comunidades migrantes y actividades enfocadas en personas privadas de libertad en una gira marcada por mensajes de unidad, diálogo y justicia social. León XIV aterrizó en Barcelona tras concluir sus actividades en Madrid. A su llegada fue recibido por autoridades locales y representantes de la Iglesia catalana. Posteriormente se trasladó a la Catedral de Barcelona, donde encabezó una oración junto a obispos, sacerdotes y fieles. Miles de personas siguieron el recorrido del pontífice en distintos puntos de la localidad. Escuchemos el informe internacional.
7: Miles de personas se congregaron en el Estadio Olímpico de Barcelona para participar en una vigilia precedida por el Papa León XIV, quien dedicó buena parte de su mensaje a dos problemáticas cada vez más presentes en las sociedades modernas: la salud mental y la violencia contra las mujeres. Durante el encuentro, el pontífice escuchó el testimonio de una mujer que sobrevivió a un intento de suicidio y pidió que la lucha contra la depresión se convierta en una prioridad para los sistemas de salud pública.
8: En la teva pregunta, ¿estás referido en primer lugar?
7: En su pregunta, usted se refirió primero a la depresión como una enfermedad silenciosa. Es importante tomar conciencia de cómo la salud mental se ve cada vez más amenazada en el contexto de sociedades que se consideran avanzadas. León XIV también respondió a la inquietud de otra mujer cuya familia estuvo marcada por la violencia doméstica y aprovechó para denunciar el aumento de los feminicidios.
8: Tantas crónicas policiales todavía hoy.
7: Tantos reportes de delitos, incluso hoy, reflejan un clima tóxico en las relaciones familiares, marcado por el abuso y la opresión, y en particular por la violencia contra las mujeres, que lamentablemente a menudo desemboca en feminicidio.
8: Bien, en feminicidios.
7: La vigilia, marcada por actuaciones musicales y el entusiasmo de los fieles, reunió a personas llegadas de distintos puntos de España.
9: No, ha sido espectacular, la verdad. O sea, ver al Papa con toda la juventud, todas las familias, ha sido un recuerdo que me llevaré, vamos, para toda la vida. Y ha sido una experiencia única. O sea, que el Papa traiga aquí esperanza, que traiga mucha alegría y ver tanta gente feliz, ¿no? Unidas en la fe, unidas en la alegría, en la familia, pues al final ha sido increíble.
8: La bendición de Dios Todopoderoso.
7: La visita del pontífice a Barcelona forma parte de una gira que comenzó el sábado en Madrid, donde celebró una misa ante más de 1,5 millones de personas. Antes de concluir su viaje por España, León XIV visitará Montserrat, la Sagrada Familia y posteriormente las Islas Canarias, la principal puerta de entrada al país de los migrantes en situación irregular.
0: Estas son las noticias locales que hemos preparado para ustedes.
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11: Con las noticias del momento.
0: GAT Cantonal de Biblián ejecuta varias obras en la parroquia Jerusalén.
12: Freddy Vázquez, alcalde subrogante del Cantón Biblián, da a conocer sobre varios trabajos que se ejecutan en la parroquia Jerusalén dentro del tema vial, así como de otros proyectos tanto en esta jurisdicción como en otros sectores del cantón, lo señala.
13: Muy agradecido acá con la gente, con la ciudadanía de acá del Cantón Biblián y también especialmente acá de la parroquia Jerusalén. Estamos acá dando inicio a las festividades de los 36 años de parroquialización de esta hermosa parroquia como es Jerusalén. Acá como GAL hemos siempre hemos estado presentes, recordarles a la ciudadanía que días atrás estuvimos ya colocando la primera piedra para realizar trabajos de biodigestores, también tenemos acá algunas obras pendientes por hacerlas, pero en realidad la más importante es esta, ¿no? De trabajar por el medio ambiente como es el alcantarillado dentro del cantón de la parroquia Jerusalén. Decirles que acá estamos invirtiendo cerca de $1,000,000 acá en la parroquia Jerusalén. Y lo más importante hay que recalcar y resaltar es que esto, el 85% no son reembolsables, ¿no? Es decir, que Jerusalén tiene una mega obra acá. Yo creo que dentro de la historia de Jerusalén esta es la más grande y es un logro para la municipalidad que hemos estado acá presentes trabajando, su alcaldesa ha estado pendientes no solo de esta parroquia Jerusalén, sino de todas las parroquias del Cantón Biblián. Les decía también acá, tenemos algunos proyectos como son el proyecto EMAR, en donde damos atención a las personas con discapacidad, a los adultos mayores y qué bueno, ¿no? También estamos dando atención a los niños, tenemos convenios para trabajar con las diferentes escuelas de acá de todo de Jerusalén y decirles que ese es nuestro compromiso, seguir trabajando y velando por el bienestar de los adultos mayores y de la ciudadanía acá dentro de esta hermosa parroquia.
12: El alcalde subrogante, en lo relacionado a la vía principal de acceso a esta parroquia, señala.
13: Exactamente, como GAD municipal hemos estado acá presente, justamente conversábamos acá con el señor presidente de GAD parroquial, decíamos que estamos prestos a que el ingreso acá a Jerusalén esté en buenas condiciones y así lo están trabajando. Yo creo que hay que resaltar también el trabajo del GAD parroquial, que está haciendo su máximo esfuerzo. Acá nosotros tendremos que venir, una invitación muy personal a todos, familiares, amigos y a la ciudadanía en general de Azogues, parroquias, que vengan acá a disfrutar. Los que hacen la fiesta, los que disfrutan la fiesta son los ciudadanos y ciudadanas acá de todo el Cantón Biblián y de sus alrededores. La señora alcaldesa ha hecho uso de sus vacaciones, como así mismo dice la LOSEP. Ella va a estar hasta el día martes de vacaciones, voy a estar trabajando yo hasta ese día y encantado lo he hecho desde como concejal y miembro del consejo y hoy que voy a estar como alcalde subrogante, voy a procurar que las obras que están pendientes sigan saliendo adelante. Nos vamos a seguir trabajando con la misma línea de la alcaldesa. ¿Por qué? Porque vemos las cosas que se están haciendo bien. Estamos trabajando por el Cantón Biblián, desde concejales lo hemos hecho y lo vamos a seguir haciendo mientras Dios lo permita estar acá subrogando a la alcaldesa.
12: Reportó Patricio San Martín, Ondas Cañaris.
0: Se inaugura ampliación de la conducción principal del sistema de riego en Honorato Vázquez.
12: Se procedió a la inauguración de la ampliación de la conducción principal del sistema de riego San Pedro Alto en la comunidad San Francisco de San Pedro, parroquia Honorato Vázquez del Cantón Cañar. La obra beneficia directamente a 29 familias y contribuye a mejorar la conducción del agua para fortalecer la producción agropecuaria, garantizar un mejor aprovechamiento del recurso hídrico y aportar al buen vivir de las familias rurales, lo señala Marcelo Jaramillo, prefecto del Cañar.
14: Bueno, aquí en la comunidad de San Pedro de la parroquia Honorato Vázquez, en un proceso continuo de transformación para el agro. Luego de varias fases, en este momento estamos en la tercera del mejoramiento del sistema de riego parcelario. Estamos ya con la conducción y con los aspersores, lo cual simplifica el trabajo y el esfuerzo grande que hacen los agricultores en la ruralidad. Esta es una actividad muy fuerte que hay que trabajar desde la madrugada y no pueden descuidarse en ningún momento. Trabajar en la agricultura es abnegación, es cariño, pero sobre todo todo, hay que tener mucha fortaleza para poder sacar los productos del campo hacia la ciudad. Bueno, estamos hablando sobre los $20,000 de inversión en esta fase, y pues anteriormente también ya se hizo otras inversiones. Seguimos extendiendo, ¿no?, el sistema y los ramales del sistema de riego acá, en donde tienen no solo el pasto para la ganadería, pero también hacen horticultura y cultivos tradicionales como la papa, el melloco, la oca y otras actividades más, que son los productos que salen a los mercados y los que consumimos en las ciudades.
12: Por su parte, Rubén Narváez, usuario del sistema de riego de San Pedro, expresó su satisfacción por los beneficios que genera la obra para las familias productoras de ese sector.
15: Aquí nosotros cultivamos papas, mellocos, utilizamos el agua para abrevadero de ganado, guardamos, almacenamos para nuestro ganado. Este tipo de obras nos sacan adelante y nos beneficia en todo, porque tenemos el sistema de riego de nosotros al alcance de nuestro lote de terrenos, a la cabecera de nuestro lote, está a nuestras manos, de Juntas de Aguas de Lluvias de San Pedro. Les agradecemos y le agradezco de todo corazón por darnos y otorgarnos lo que tanto anhelamos nosotros.
12: Durante el acto inaugural, autoridades provinciales y comunitarias destacaron el valor de esta infraestructura para la economía local, la seguridad productiva y el desarrollo del territorio. Reportó Patricio San Martín, Ondas Cañaris.
0: GAT Parroquial de Cogitambo organiza la realización de la 20ª edición de la Fiesta del Maíz.
12: Adriana Bravo Peralta, presidenta del GAT Parroquial de Cogitambo, señala sobre los preparativos de la 20ª edición de la tradicional Fiesta del Maíz, evento realizarse del 12 al 14 de junio, con actividades culturales, rituales ancestrales, elección de la chorita del maíz, ferias productivas y expresiones artísticas, esto con el respaldo de instituciones y la participación activa de las comunidades, lo indica.
16: 20 años que se viene desarrollando esta actividad cultural tradicional, en la que históricamente se ha venido teniendo varios apoyos institucionales, como bien hacer con la Casa de la Cultura, la Prefectura del Cañar, y cada vez el GAT Parroquial también busca ahondar la mayor cantidad de recursos y esfuerzos para poder ejecutar estas fiestas del maíz. Hoy en día pues tenemos una agenda bastante cultural, una agenda bastante interesante, sobre todo el concepto de la Fiesta del Maíz viene a aplicarse con la cultura, con la tradición en las comunidades. Entonces eso es lo que venimos ahorita desarrollándolo. El día viernes vamos a tener una caminata interinstitucional en la que estaremos llegando hacia la cima del Cogitambo. Allí estaremos obviamente con el ritual de inicio que viene a ser el de la chacana. Aquí este evento es muy importante debido a que conectamos en tema de armonía, reciprocidad, sobre todo a la Pachamama y a todo lo que nosotros produce prácticamente la tierra en base a la mano del hombre. También respetamos lo que viene a ser los recursos naturales, como viene a ser el agua, el aire, el fuego, la Pachamama como tal. Entonces un ritual de agradecimiento y un tema energético muy importante que en Cogitambo se viene dando.
12: Bravo señala que el sábado 13 de junio se efectuará la elección de la chorita del maíz con la participación de 5 candidatas.
16: Quiero agradecer y felicitar a Michelle Quispi, quien es la actual chorita del maíz, quien ha organizado, ha buscado a todas las candidatas, y bueno, nosotros como GAT tenemos que apoyar cada iniciativa de la chorita según su nivel de trabajo y proyecto que presente, y en este caso pues está ya desarrollándose la elección a la chorita del maíz. Son 5 hermosas candidatas que estarán representando también la historia de cómo es el cultivo general del maíz. El Sara Raimi, que ahora lo estamos conociendo y promocionando, sobre todo más que Fiesta del Maíz, es el Sara Raimi, en donde cada etapa va a ser representada por una candidata. Así es que el día sábado, a partir de las 8 de la noche en el Parque Central, vamos a estar con esta elección.
12: La presidenta del GAT Parroquial señala qué otras actividades se realizarán en esta edición de la Fiesta del Maíz.
16: Van a poder conocer la calidad de maíz que tenemos y todos los derivados. Para ello estarán participando comunidades, asociaciones presentes desde el domingo 9 de la mañana hasta el mediodía, 12 del día. Luego de ello, pues tendremos el ritual de cierre de la ceremonia de la chacana, de agradecimiento por todos estos días, los rituales de cierre. Y finalmente, pues tenemos un desfile cultural con las comunidades, a quienes agradezco infinitamente, a nuestros líderes comunitarios, quienes son ellos, quienes promueven también la cultura y el espacio en cada uno de los sectores de Cogitambo. Si Cogitambo tiene cultura, si Cogitambo va a representar en danzas, en baile, en algarabía, es gracias a nuestros líderes, a quien saludo y agradezco efusivamente hacia ellos. En estos días que aún tenemos tiempito reducido, se pueda considerar algún apoyo neto para las fiestas del maíz. La agenda que estamos presentando, lo que hemos buscado y hemos conseguido, es netamente autogestión, y es gestión del GAT parroquial junto con la prefectura y la Cholita del Maíz, quien está organizando los eventos.
12: Reportó Patricio San Martín, Ondas Cañaris.
1: Por primera vez se efectuará la Feria del Cuy en la parroquia Jerusalén.
12: Dentro de las actividades a realizarse por los 36 años de parroquialización de Jerusalén del Cantón Biblián, la Asociación AgroCuy presenta por primera ocasión la denominada Feria del Cuy, evento preparado para dar a conocer sobre la producción de esta especie y del agro en general, lo señala Mónica Germania Calle, miembro de la asociación organizadora.
17: Como Asociación AgroCuy, en coordinación con el GAT Parroquial de Jerusalén, el Ministerio de Agricultura y Ganadería MAG Biblián Cañar, estamos organizando la primera feria con el fin de dar a conocer lo que también Jerusalén tiene, y esto es importante porque se hacen en otros lugares, pero Jerusalén se ha quedado como un poco relegado de estas ferias. Entonces, al ser una de las productoras de los cuyes, hemos querido pues dar a conocer lo que tenemos, ¿no? Y que también la gente pueda venir y conocer primeramente nuestra parroquia y conocer lo que nosotros también hacemos allá, y en esto de ser productoras, más no solamente del cuy, sino también somos del agro, tenemos nuestras hortalizas, nuestros productos también que expendemos tanto a nivel local y también a nivel provincial. Está previsto para el día sábado 13 a partir de las 10 de la mañana, están cordialmente invitados todos a participar de esta feria. Se tiene previsto hacer varios concursos y exhibiciones del cuy, como es la carrera de los cuyes. También tenemos la competencia en el cuy más gordo, digamos, en este caso, y también el cuy más hacha. Y además también tenemos el mejor cuy disfrazado.
12: Calle señala que para la realización de esta feria se ha invitado a varias asociaciones, así como de otros actos dentro de los festejos en Jerusalén.
17: Están invitadas dos asociaciones locales, y del Cantón Biblián también tenemos dos asociaciones, y tenemos una asociación de Dele, el Pie de Cría. Como es en coordinación con el GAT parroquial, ese mismo día va a ser también un concurso de florera, también ese mismo día va a ser curso de danzas folclóricas, y se termina con el show artístico, donde tendremos la presencia de Ceci Narváez y otros artistas más. La primera vez que hacemos, las compañeras, somos 7 compañeras que hemos decidido lanzarnos, digamos, por primera vez, y esperemos que se dé este evento de lo mejor, y podamos también resaltar estas fiestas en los 36 años de parroquialización de Jerusalén. Y estará más o menos alrededor de unos 100 animales que estaremos expendiendo ese día, y les invitamos para que degusten a todos los de la ciudad también que asistan a este evento. Tenemos la chicha de jora, estará acompañada, también tendremos otros platos que las mismas otras emprendimientos, asociaciones estarán junto a nosotros también brindando ese día.
12: Reportó Patricio San Martín, Ondas Cañaris.
1: Distrito de la Policía del Cañar atendió varias novedades dentro de su jurisdicción.
12: El teniente Kevin Cusicondo, encargado del Distrito de la Policía del Cañar, El Tambo y Suscal, da a conocer sobre el resultado de los operativos realizados a lo largo de estos días, lo indica.
18: La aprehensión de un sospechoso que se encontraba realizando un robo con arma blanca, aproximadamente a las 23 horas, de un local de juegos. Asimismo, el móvil Suscal procedió a la aprehensión de esta persona, con lo cual se puso a órdenes de la autoridad competente y procedieron al ingreso al Centro de Privación de Libertad. Una novedad en el cantón Cañar, en la calle Tarqui, calle Ezequiel, sobre un posible robo. Sí, supo manifestar que en horas de la mañana, al tratar de prender su vehículo, percibe un olor quemado que emanaba en el interior de su vehículo. El vehículo es una camioneta de marca Chevrolet, y se percata también que la batería y la computadora no se encontraban en el mismo. Se siguió con el procedimiento correspondiente y avanzó la policía judicial.
12: El oficial de la policía indica que como novedad de tránsito se efectuó operativos focalizados para detectar a conductores en estado de embriaguez, así como la verificación emisión de documentos habilitados a dueños de vehículos.
18: En el Canto Cañar, a la altura de la Panamericana de 35, sector Quilliganes, se procedió a la retención de un vehículo tipo camioneta, doble cabina, color rojo, marca Chevrolet, por no aportar las placas de identificación. Asimismo, el vehículo fue trasladado a los patios de retención de tránsito de aquí del Cantón Cañar.
12: Asimismo, se reporta sobre el secuestro de una persona y otra desaparecida.
18: Tenemos lo que es la localización de una persona secuestrada, que en días anteriores fue reportada como desaparecida en la ciudad de Quito. Y asimismo, un vehículo recuperado, ya que se encontraba con reporte de robo. Mientras se realizaba un operativo CAMEX a la altura de la Big Lac, se procede a parar la marcha de un automóvil Toyota, color rojo. Asimismo, se ha ingresado al sistema SIMNE 3W, nos refleja una alerta de robo. Y asimismo, este vehículo se encontraba conducido por el señor Julio Javier Yumiquinga, de la ciudad de Quito, el mismo que indica que días anteriores fue secuestrado en la ciudad de Quito. Se encontraba realizando lo que es una carrera desde el sector de la Mena hasta el terminal terrestre. El ciudadano indica que se procedió a desatarse de lo que estaba maniatado. Sale a la parte externa del lugar y observa que se encontraba el carro con el cual se encontraba trabajando, y por lo que prendió y salió a la vía principal y fue con destino rumbo al sur del país. De igual forma, se verificó con la DINASED de Quito, en donde nos manifestaron que efectivamente esta persona se encontraba desaparecida desde el 2 de junio del 2026. De todos estos acontecimientos, se dio a conocer al señor fiscal de turno, quien indica que se realiza la valoración médica al ciudadano y se ha puesto buen recaudo. Tenemos una verificación de una persona desaparecida en el Cantón Suscal. En el área de emergencia del centro médico, se tomó contacto con la galena de turno, quien no supo manifestar que había llegado un menor de edad, de 14 años. De igual forma, comienza a recibir lo que son mensajes extorsivos o amenazas en números desconocidos, exigiéndoles ciertas cantidades de dinero por la liberación del menor. De igual forma, aproximadamente 10 de la noche del mismo día, logran dar el paradero del menor a la altura de la parroquia Cochancay, donde la doctora dio la transferencia al menor de edad al hospital Luis Martínez del Cantón Cañar para que realicen los exámenes médicos pertinentes, confirmar o descartar si existe algún tipo de abuso sexual.
12: Reportó Patricio San Martín, Ondas Cañaris.
0: Y así llegamos al final de nuestra edición de esta noche. Les agradecemos por habernos acompañado. Recuerden, mañana a esta misma hora estaremos de nuevo con ustedes para mantenerlos informados. Les deseamos una excelente noche y que tengan un descanso reparador. Hasta mañana.
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12: Es la hora 20 en punto.
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Muy buenas noches, amigas y amigos de Ondas Cañaris. Es un placer estar ya nuevamente con ustedes cuando el reloj marca las 20 horas para juntos disfrutar de este su programa Sinfonía del Corazón, con la mejor música romántica a esta hora de la noche, de lunes a viernes, de 20 a 22 horas. Estamos en la mitad de semana y también mitad del año, ¿no? Mitad de semana, digo, miércoles 10 de junio de 2026. Vamos a arrancar nosotros con este programa Sinfonía del Corazón, en donde esperamos también contar con su participación. Así que les doy la más cordial bienvenida para disfrutar de la mejor música. Bienvenidos y bienvenidos.

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Somos la radio de la Universidad Católica de Cuenca y emitimos esta vez desde nuestros estudios en la Atenas del Ecuador, desde la ciudad de Cuenca. Hoy hemos tenido un día, diríamos así, en cuanto al clima, con la presencia de sol, con la presencia de un poquito de frío, al menos durante el día no hemos tenido la presencia de lluvia. No sabemos qué vaya a pasar en los próximos minutos o próximas horas, pero hasta el momento estamos gratos con este clima que nos acoge aquí en la Atenas del Ecuador y acoge también a mucha gente que vive en esta ciudad del país.

Les recuerdo su contacto telefónico al 096-230-2330. 096-230-2330 a su entera disposición. Saludamos también a quienes nos sintonizan a través de los aplicativos móviles, como por ejemplo en TuneIn Radio, Sinfonía del Corazón, a través de Ondas Cañaris.

0: así nos vamos a nuestra primera pausa publicitaria. Hemos cumplido los primeros 30 minutos y volvemos porque tenemos más música para usted.
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2: Es la hora 20:32.
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arrancamos nuestro segundo bloque de música a través de la decana del Austro, Radio Ondas Cañaris. Para todo el Austro ecuatoriano, para el país y el mundo entero a través de nuestra página web, les saludamos atentamente. Compartimos más música a través del dial 95.3 FM.

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hoy mucha gente amaneció con la novedad acá en Cuenca, aunque ayer en horas de la noche ya se hizo público esta noticia en cuanto a la ratificación de la suspensión al alcalde de Cuenca, Cristian Zamora, por parte del Tribunal Contencioso Electoral. Esto es, durante 6 meses pierde los derechos de ciudadanía, lo que le impide candidatizarse para la reelección. Eso ha traído muchas novedades, muchos comentarios a favor y en contra, pero es parte de la noticia con la que la ciudad de Cuenca hoy prácticamente fue tendencia acá en el austro ecuatoriano.

0: Aquí está un tema que nos han solicitado nuestros amigos de la provincia del Cañar. Gracias por estar en contacto, gracias por escuchar Sinfonía del Corazón. Aquí les va este tema solicitado.
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a la segunda pausa publicitaria aquí en la 95.3 FM, la radio de la Universidad Católica de Cuenca. Regresamos en breves instantes.

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1: Es la hora 21, 4 minutos.
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1: Nuestro tercer bloque arranca ahora mismo, es decir, la segunda hora de nuestro programa Sinfonía del Corazón por Ondas Cañaris, la radio de la Universidad Católica de Cuenca, que a propósito ayer inauguró 4 habitaciones para pacientes, ¿no? Para quienes tengan que quedar de pronto internados allí. Muy bonitas, muy modernas también. La doctora María Santa Cruz nos decía, pues, que poco a poco van innovando y los precios módicos. $15 vale la consulta en el Hospital Universitario Católico de la ciudad de Cuenca. Ya lo sabe, para quienes viven acá en el Austro Ecuatoriano en Cuenca, pueden visitar el Hospital Universitario Católico.

nuestro saludo va acá en la ciudad de Cuenca. Nos han dicho por Rayo Loma que nos escuchan. A propósito de Rayo Loma, qué complicación hay, ¿no? Terrible complicación que hay en el tráfico, me refiero, sobre todo en las primeras horas del día, debido a la construcción del intercambiador. Pero allí estamos, poco a poco. Muchos dicen hay que tener mucha paciencia, no queda más porque se está construyendo y con el tiempo a lo mejor aquí va a fluir muchísimo el tráfico con la construcción de esta obra que ya va poco a poco avanzando. Para ustedes el saludo cordial.

nos queda ya casi menos de 24 horas, ¿no? O más bien, menos mismo de 24 horas para la inauguración del Mundial de Fútbol 2026, Canadá, Estados Unidos y México. Mañana, desde el mediodía, muchos espacios estarán ofreciendo en pantalla gigante la inauguración del Mundial y también la transmisión del primer partido. En el Coliseo de las Águilas Rojas, por ejemplo, se anuncia pantalla gigante acá en la ciudad de Cuenca. Entiendo que en Azogues también. Y en cuanto a espacios, a parques y a sitios estratégicos en Cuenca, también se anuncia la instalación de pantallas gigantes para que la gente disfrute del Mundial de Fútbol.

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vamos a la última pausa publicitaria aquí en Sinfonía del Corazón. La decana del Austro, Ondas Cañaris, le invita a que no cambie de dial porque ya mismo regresamos.

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1: Es la hora 21:37 minutos.
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bonita canción. Y así arrancamos el último bloque de música, con el cual saludamos a nuestros amigos y amigas en Charazol que reportan su sintonía al 096-230-2330. Espero que estén disfrutando. Nos quedan los últimos 30 minutos para ofrecerles la buena música.

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Espero que les haya gustado estas canciones. Así me despido. Mañana estaremos nuevamente desde las 20 horas. Un abrazo a todos nuestros amigos y amigas que noche a noche sintonizan Sinfonía del Corazón. Gracias por ser parte de nuestro programa. Les auguro una noche muy bonita, una noche muy especial, y mañana estaremos nuevamente con ustedes. Mañana concluye oficialmente el Corpus Christi, aunque algunos vendedores y vendedoras, saben, acostumbran a mantener su puesto de venta de dulces hasta el domingo, pero mañana se cumplen los 7 días del septenario, por eso se llama septenario, 7 días de la festividad del Corpus Christi acá en la ciudad de Cuenca, que ha albergado a cientos, a miles de personas. Con esto me despido. Mañana con ustedes nuevamente. Chao, chao.

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1: Es la hora 22, 7 minutos.
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0: Es la hora 22, 26 minutos.
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0: Es la hora 22:55 minutos.
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0: Es la hora 23:55 minutos.
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0: Es la hora 0:26 minutos.
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0: Es la hora 0:55 minutos.
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0: Es la hora 1:25 minutos.
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0: Es la hora 1:57.
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0: Es la hora 2:25 minutos.
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0: Es la hora 2:56 minutos.
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0: Es la hora 3:27 minutos.
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0: Es la hora 3:58 minutos.
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0: Es la hora 4:29.
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0: Es la hora 4:57 minutos.
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0: Es la hora 5:26 minutos.
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0: Es la hora 5:59 minutos.
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Y aquí nos encontramos listos, abriendo la programación musical de Ondas Cañaris, en Clásicos por Siempre, en este nuevo día de labores, haciéndoles compañía, por supuesto, con las mejores canciones, éxitos de todos los tiempos que suenan para ustedes a través de la señal 95.3 en FM, estéreo digital, la de Ondas Cañaris desde Azogues. Hay un saludo cordial, la bienvenida para todas y todos, listos con material extenso de canciones de recuerdo.

0: Es la hora 6:31 minutos.
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0: cordial saludo de buenos días para nuestras amigas, amigos oyentes, quienes están en la sintonía de Ondas Cañaris en esta mañana de jueves, hoy 11 de junio del año 2026. Saludos a través de la señal en FM 95.3, los 1530 en amplitud modulada, y también lo hacemos para el internet en www.ondascanaris.com.es. Les damos la cordial bienvenida. Estamos ya en el informe Antigua Actualidad en su primera emisión correspondiente ya a este nuevo día de labores. Tenemos este momento acá en Sogues una temperatura de 8 grados centígrados. Hay una temperatura mayor de 22, la mínima será de 8 grados. 0% de probabilidades de precipitaciones lluviosas se reporta para este día acá en Azogues. Día perfecto, ir a la cama con sueño y despertarse con un propósito. Excelente, entonces 6 de la mañana con 35 minutos. Y hoy prácticamente se inaugura ya el Mundial 2026 en México. ¿Qué se espera del show? Aquí tenemos el detalle desde Diario El Comercio, información de carácter internacional. La inauguración del Mundial 2026 marcará el inicio de la Copa del Mundo este jueves 11 de julio en el Estadio Azteca de la Ciudad de México. El primer torneo con 48 selecciones promete revolucionar el entretenimiento deportivo. La decisión de la FIFA de implementar ceremonias musicales simultáneas en las tres sedes genera un impacto cultural sin precedentes en la historia del fútbol. Shakira y Belinda encabezan la lista de estrellas que presentarán el Estadio Azteca durante la primera jornada del evento. El cartel también incluye a J Balvin, Danny Ocean, Lydia Dons, Los Ángeles Azules, Maná y la cantante sudafricana Tila, dice el sitio de noticias del Financiero. El espectáculo musical antes del partido inicial entre México y Sudáfrica. Datos publicados por Marca señalan que Shakira interpretará junto al músico nigeriano Burna Boy el tema oficial titulado Dai Dai, una canción vinculada directamente al Fondo Mundial de Educación Ciudadana de la FIFA. Asimismo, Alejandro Fernández asumirá la responsabilidad de interpretar el himno nacional de México en la previa de El Cotejo. La Copa del Mundo 2026 tendrá un formato de apertura descentralizado que se desarrollará en los tres países organizadores de la cita mundialista, es decir, son tres inauguraciones, una apertura por país. La Gaceta detalla que la FIFA determinó diseñar espectáculos musicales propios para México, Canadá y Estados Unidos con el objetivo de reflejar la identidad de cada nación. México abre el certamen este jueves, pero las actividades continuarán este viernes 12 de junio en 2016 en Toronto y Los Ángeles. Por su parte, Estados Unidos presentará espectáculo de SoFi Stadium con un elenco integrado por Katy Perry, Future, Anita, la surcoreana Lisa y Rena. Se detalla esto básicamente referente a la inauguración de cada Copa del Mundo. Esta tarde ya desde México se reporta esta información. Vamos con más noticias de carácter internacional. Estamos marcando las 6 de la mañana con 37 minutos. 6:37 minutos y el Papa bendice la torre más alta de la Sagrada Familia de Barcelona. Aquí tenemos el detalle.
1: El Papa León XIV bendijo la noche del miércoles la torre más alta de la famosa Basílica de la Sagrada Familia de Barcelona en una breve ceremonia en la explanada del monumento después de una majestuosa misa. Al terminar la misa celebrada en español, catalán y latín, León XIV bendijo la Torre de Jesucristo, terminada en febrero y que alcanza los 172,5 metros de altura, lo que convirtió a la Sagrada Familia, aún inacabada, en la iglesia más alta del mundo.
2: Mucho más que un monumento, la Basílica de la Sagrada Familia sigue siendo hoy una obra en construcción, que nos recuerda cómo la vida cristiana es siempre un camino, porque se trata de un proyecto que Dios lleva a cabo.
1: La visita de León XIV, la tercera de un papa a la obra maestra modernista, aún por terminar, de Antoni Gaudí, después de Juan Pablo II y Benedicto XVI, tiene lugar un siglo después de la muerte del venerado arquitecto. Unas 9.000 personas participaron en la misa en el interior del edificio o en su explanada, pero fuera del amplio perímetro de seguridad que lo rodeaba, decenas de miles de barceloneses y turistas siguieron la ceremonia. Durante la homilía, León XIV afirmó que quienes creen en Jesús no pueden promover la guerra, en una crítica velada al gobierno del presidente estadounidense Donald Trump. La construcción de la Sagrada Familia sufrió numerosos altibajos desde que Gaudí asumió el proyecto en 1883. La iglesia debía terminarse en 2026, coincidiendo con el centenario de la muerte del arquitecto, pero la pandemia obligó a abandonar ese plan. Consagrada y elevada al rango de basílica por Benedicto XVI en 2010, la iglesia podría estar terminada dentro de unos 10 años.
0: Ahí las actividades entonces del Papa. Estamos ya en las 6 de la mañana con 39 minutos. Continuamos con otras informaciones. Y el presidente Trump dice que Estados Unidos podría no renovar el acuerdo de libre comercio. Aquí tenemos la noticia.
1: El presidente de Estados Unidos, Donald Trump, declaró el miércoles que no busca una simple renovación del acuerdo de libre comercio de América del Norte, el T-MEC, que sustituyó al Telecán por el propio presidente estadounidense. Bueno, no busco renovarlo. Yo hice ese acuerdo y la razón principal por la que lo hice es que el Telecán era el peor acuerdo comercial que he visto jamás. Yo lo mejoré. Tengo derecho a terminarlo. Con el Telecán no teníamos derecho a rescindirlo. Tuve que conseguir que los senadores aprobaran aquel acuerdo. Las partes del tratado México, Estados Unidos, Canadá, T-MEC, tienen hasta el 1 de julio para indicar si desean prorrogar sus términos por otros 16 años. Sin una renovación y a menos que una de las partes se retire por completo, el acuerdo seguirá en vigor, sujeto a revisiones anuales hasta 2036. México y Canadá son los dos principales socios comerciales de Estados Unidos. Los intercambios entre los tres países representaron un total de 1,6 billones de dólares en 2025, según datos del gobierno estadounidense. El déficit comercial de Estados Unidos con México se encuentra además entre los más importantes, pero las relaciones comerciales entre los tres países se tensaron desde el retorno de Trump al poder el año pasado. El principal motivo de fricción ha sido la imposición de aranceles a los productos canadienses y mexicanos, en represalia, según Trump, por la incapacidad de Ciudad de México y Ottawa de cerrar sus respectivas fronteras a los traficantes de drogas y migrantes. Estos aranceles no afectan a los productos que ingresan en Estados Unidos en el marco del T-MEC, que representan más del 80% del total, según Canadá y México. Una primera ronda de negociaciones entre Estados Unidos y México tuvo lugar en mayo y está prevista una nueva ronda en Washington la semana próxima.
0: Y nos encontramos en las 6 de la mañana con 42 minutos. Nos quedamos en Estados Unidos porque el mismo Trump afirma que Estados Unidos va a atacar muy duro a Irán. Aquí la información.
3: Donald Trump advirtió el miércoles que reanudará los ataques de Estados Unidos contra Irán, diciendo que Teherán demoró demasiado en acordar un pacto para poner fin a la guerra en Medio Oriente. Ayer les dimos muy duro y hoy vamos a volver a darles muy duro en caso de que te lo hayas perdido, en caso de que no enciendas el televisor y veremos qué pasa con el acuerdo. Estuvimos realmente cerca, pero siguen haciéndonos perder el tiempo y siguen tratándonos como imbéciles, porque ¿saben qué? Trataron con algunos presidentes muy estúpidos. Las declaraciones de Trump se produjeron después de que Irán y Estados Unidos volvieran a intercambiar fuego tras el derribo de un helicóptero estadounidense, lo que tensionó aún más un alto al fuego que entró en vigor en abril, pero que ha estado marcado por esporádicos estallidos de violencia. El intercambio suscitó llamados internacionales a la contención en vísperas del Mundial que Estados Unidos coorganiza y en el que participa Irán, incluso por parte del secretario general de Naciones Unidas, que advirtió contra un regreso a la guerra total. Full war. Trump había dicho el martes que las negociaciones para acordar un pacto de paz estaban en sus últimas fases, pero el miércoles aseguró que Irán es pura palabrería y ninguna acción. La guerra, que comenzó con ataques de Estados Unidos e Israel contra Irán, sumió a la región en el caos y sacudió los mercados mundiales antes de que comenzara la tregua. El conflicto hizo que los precios de la energía se dispararan después de que Teherán respondiera cerrando prácticamente el vital estrecho de Hormuz, por el que normalmente pasa aproximadamente una quinta parte del petróleo mundial. El miércoles Trump dijo que el ejército estadounidense ayudó en secreto a que 100 millones de barriles de petróleo atravesaran el estrecho. estrecho. Tras las declaraciones de Trump, los precios del petróleo volvieron a subir el miércoles.
0: Ahí entonces las noticias internacionales preocupantes, esta situación de la guerra con Irán. Estamos ya en las 6 de la mañana con 44 minutos. Vamos ahora con el bloque de noticias de carácter nacional.

0: Efectivamente, ya a esta hora de la mañana nos centramos en lo que sucede ya a nivel de nuestro país. Son las 6:44 minutos y la cruce de palabras en Consejo Nacional Electoral, Atamaid acusada de impedir participación de la consejera Acero. Tenemos aquí el reporte.
1: La sesión ordinaria número 46 del Consejo Nacional Electoral, CNE, fue tensa y accidentada.
2: Me permite estar a un puesto ahí atornillada. El pueblo, la ciudadanía exige que usted se vaya y ojalá que también se vaya llevando al consejero Merino.
1: Fueron las palabras que la consejera Elena Nájera dirigió a la presidenta del organismo, Diana Tamaint, que intentó instalar el pleno la tarde de este miércoles. Nájera y el consejero José Cabrera exigían que se trate en primer lugar el pedido de la consejera Estela Cero para participar de la sesión, haciendo una pausa a su maternidad. Al contrario, Atamaín buscaba instalar la sesión antes de leer ese escrito. Por eso, pidió al secretario constatar el quórum, a pesar de la resistencia de los otros dos consejeros. El suplente, Fernando Merino, quien con su voto se han tomado decisiones polémicas como la cancelación de Unidad Popular y Construye, registró su asistencia en primer lugar. Cuando le tocó el turno a Nájera, explicó lo que consideraba una movida de Atamaín. Dijo que la sesión estaba convocada para las 9 de la mañana, y en ella Acero pidió participar. Atamaín la suspendió para la tarde, sabiendo que la consejera no podía estar por su maternidad y contando así con la presencia de Fernando Merino.
2: No sé a qué está jugando o qué es lo que usted trata de hacer con este Consejo Nacional Electoral y con la poca credibilidad que a usted le queda, señora presidenta.
1: También arremetió contra el suplente Merino y hubo un cruce de palabras.
2: Cuando usted tiene aquí un aliado que lo manda a Colombia, luego lo manda de observador a las elecciones del Perú, y esto es impresionante.
3: Señora consejera, yo les pido, por favor, usted deje de mentir. Deje de mentirle al Ecuador, pero yo no puedo tolerar una vez más sus mentiras. A mí nadie me manda.
1: En la sesión se iba a tratar un pedido ciudadano para establecer el día de la oración en Ecuador. Y como segundo punto, el proceso de recepción de candidaturas para integrar el CPCCS. Según Atamaint, también iban a tratar un tema electoral.
4: Los plazos para tratar temas del calendario electoral se vencen el día de hoy.
1: La sesión no se instaló porque Nájera y Cabrera la abandonaron durante la constatación del quórum y porque el consejero Enrique Pita no estuvo desde el inicio. Atamaín y Merino se quedaron solos y ya sin el respaldo del pleno.
0: Compleja esa situación a nivel del Consejo Nacional Electoral. Estamos ya marcando exactamente las 6:47. Continuamos con las noticias. Ronald Herrera y Noé Salcedo también fueron trasladados a la cárcel de El Encuentro. Se detalla desde la prensa nacional. Aquí tenemos el detalle.
5: Otro testigo protegido del caso magnicidio Fernando Villavicencio fue trasladado a la cárcel del Encuentro. Se trata del ex policía de la UIAD, Ronald Herrera, quien delató directamente a los miembros de los Lobos vinculados al proceso Lobo Menor, Gordo Luis e incluso alias Invisible. Desde anoche comparten prisión. Con él fue llevado Noé Salcedo, hermano de Daniel Salcedo, primer testigo trasladado a esa prisión de máxima seguridad este martes. Un día antes, el subdirector de Protección y Seguridad Penitenciaria, Jackson Montenegro, justificó la solicitud de traslado con una alerta reservada que sugiere que Daniel Salcedo representaría un riesgo alto para la seguridad institucional y la seguridad interna y externa del centro de rehabilitación. Todo esto ocurre días después de que David Piña, sentenciado por el asesinato de Karina del Pozo y ex compañero de celda de Salcedo, con quien apareció bailando en un video desde la cárcel 4, denunció públicamente que Herrera lo estaba extorsionando. Herrera es amigo de Salcedo y, según su abogado Renato Montero, antes de su traslado, Piña, quien goza de la prelibertad, lo visitó en la cárcel 4.
6: Existe una acusación por parte de este ciudadano que usted ha mencionado, el ciudadano Piña, ha indicado que existe una condición de riesgo en contra de Daniel Salcedo. Lo que sospechoso quizá de esta acusación es que se ha indicado que es el ciudadano Ronald Herrera quien presuntamente atentaría contra la vida de Daniel Salcedo, lo que a esta defensa preocupa porque el ciudadano Ronald Herrera también ha sido trasladado en conjunto con Daniel Salcedo a la cárcel del Encuentro.
5: Hasta ahora ni el gobierno ni el SNAI han explicado por qué juntaron en una misma cárcel a presos acusados con acusadores. Lo cierto es que ocurre a poco más de una semana de que se instale la audiencia donde Salcedo, exfiguras del correísmo y miembros de los Lobos serán llamados a juicio por el asesinato de Fernando Villavicencio.
0: Continuamos con más noticias de carácter nacional. Estamos marcando las 6:49. Celso Sánchez, técnico de CELEC, se pronuncia sobre la revisión de generadores de Progen. Aquí el detalle de esta siguiente información.
7: Este miércoles, luego de varias insistencias, la Fiscalía finalmente dio paso a la ampliación de la versión de Celso Sánchez, uno de los técnicos de CELEC que viajó a revisar los generadores de Progen en Estados Unidos y envió un informe borrador advirtiendo las fallas encontradas en los equipos, informe que fue ignorado. Según Sánchez, posee una grabación de 1 hora y 45 minutos de una reunión con varios funcionarios de CELEC.
8: Se escucha claramente cómo se pretendía obtener a toda costa un informe favorable para viabilizar el pago a favor de Progen, pese a la oposición expresa de mi persona. En el referido audio se escucha al ingeniero Byron Orozco manifestar que podía coordinar con Progen en los Estados Unidos el cambio de las placas de los generadores. Asimismo, se impartieron disposiciones para que mi persona no enviara más correos electrónicos relacionados con las observaciones. Se escucha que, de no emitirse ese mismo día el informe de verificación favorable a Progen, yo quedaría fuera de mi cargo.
7: Televistazo consultó sobre esta acusación a Byron Orozco, exgerente de Termo Pichincha, quien firmó los contratos con Progen. Él rechaza lo dicho por Sánchez, niega presiones o amenazas y cree que se busca convertirlo en un testigo estrella para orientar el caso a conveniencia y salvar a ciertos personajes. Sánchez también declaró que en julio de 2025 entregó a la fiscalía su computador y su teléfono y que la fiscal Luzmila Yugya le hizo firmar el acta para que ingrese al sistema de protección de víctimas y testigos.
8: Al revisar dicho documento pude constatar que en su contenido se hacía referencia e involucraba al entonces ministro de Energía Roberto Luque, circunstancia que puede ser plenamente corroborada con el propio documento.
7: Luego, al responder las preguntas del abogado del ministro Luque, Celso Sánchez dijo que según su percepción, la fiscalía quería la cabeza del ministro y mencionó a la fiscal Yugya y a Magali Ruiz, vocal de la judicatura que a la fecha era la coordinadora jurídica de la fiscalía. Televistazo consultó a Ruiz, quien dejó claro que en el documento en mención se tiene que incluir una sinopsis de los hechos. El caso tenía fuero de corte nacional porque era investigado el ministro Luque. Textualmente indicó, es una pena que los abogados no conozcan los instrumentos jurídicos y no estén en la capacidad de asesorar a sus clientes para que en estas instancias hagan aseveraciones sin sentido. No está claro si Roberto Luque sigue siendo investigado en el caso Progen. La fiscalía aún le notifica con las diligencias que ordena y su abogado participa en las versiones.
0: Estamos en las 6:52 a.m. contándoles noticias de carácter nacional y se reporta desde Diario Comercio que Daniel Noboa viaja a Estados Unidos desde el 11 al 15 de julio. El presidente Daniel Noboa emitió el decreto 418 que anuncia su viaje a los Estados Unidos. Este desplazamiento busca fortalecer las relaciones exteriores con países aliados y socios estratégicos, según considerado del decreto. Daniel Noboa estableció la declaratoria de comisión de servicios para la comisión y comitiva oficial que lo acompañará durante su visita. El decreto incluye disposiciones constitucionales relacionadas con las atribuciones del jefe de Estado y la obligación de informar a la Asamblea Nacional sobre sus desplazamientos fuera del país. El decreto formaliza la comisión de servicios para integrantes de la delegación que acompañarán al mandatario. La comitiva estará conformada por representantes de ministerios, secretarías y otras entidades del Estado según sus competencias y objetivos de la agenda presidencial. La Secretaría General de la Administración Pública, Planificación y Gabinete se encargará de notificar a las instituciones participantes y a los miembros de la comitiva sobre el desplazamiento oficial. Además, el decreto establece que los viáticos y demás gastos derivados del viaje serán cubiertos por el presupuesto de cada institución a la que pertenecen los funcionarios que integrarán la delegación. Finalmente, el decreto ordena informar a la Asamblea Nacional sobre la realización del viaje en cumplimiento con lo previsto en la Constitución. Este documento fue emitido en el Palacio Nacional en Quito el 10 de junio de este año y entró en vigencia desde su suscripción. Se detalla. Marcamos ya exactamente las 6:54 a.m. y José Serrano presenta nuevo habeas corpus en los Estados Unidos. Escuchemos referente a este tema.
5: La defensa del exministro del Interior, José Serrano, presentó este lunes en la Corte del Distrito Sur de Florida un nuevo recurso de habeas corpus. La demanda se planteó contra el director interino de Inmigración y Control de Aduanas y subdirector a cargo del Centro de Procesamiento de Servicios de Chrome North, Juan López Vega. Como pruebas, anexó 10 documentos. La fiscal que representará al gobierno de Estados Unidos será Natalie Díaz. La defensa de Serrano alegó violaciones al debido proceso tras su detención el 7 de agosto del año pasado y persecuciones de los gobiernos de Ecuador y Estados Unidos. Este último país deberá responder a la demanda, aunque es público que la detención respondió a que Serrano se excedió en el tiempo de permanencia de su visa. Este caso en la Corte Federal es diferente al proceso de inmigración en el que ya se negó su asilo, aunque se pausó su deportación. Está pendiente que se resuelva la apelación de Serrano.
0: Estamos a solamente a 5 minutos para que sean ya las 7 de la mañana. Continuamos con otras noticias. Y con plantón y marcha en Quito se honró la memoria de Natalie Mafla. Aquí la información.
9: Un plantón en el arco de la Circasiana en la Avenida Patria, al norte de Quito, para manifestarse y pedir justicia por Natalie y otras víctimas de la violencia. Ellos caminaron hasta la Escuela Politécnica Nacional para manifestarse a través de carteles, velas, cánticos, para pedir justicia mientras ella está siendo velada en la ciudad de Ibarra. Nuestra compañera Carla Delgado realizó un reportaje y nos tiene más datos.
10: Así amanecieron las banderas de la Escuela Politécnica Nacional en Quito, izadas a media asta. Es la señal de duelo por la trágica muerte de Natalie Mafla, la estudiante de 20 años de la Facultad de Ingeniería de Sistemas. Su cuerpo fue hallado sin vida la tarde del martes en una quebrada del sector de la Vicentina, en el centro norte de la capital, según la policía, y así a unos 20 metros de profundidad. La consternación se mantiene entre estudiantes y docentes. La última vez que fue vista en el campus fue cuando ingresó al baño, luego de dejar su teléfono celular al cuidado de un compañero. Aún generan interrogantes las imágenes de las cámaras de seguridad en las que Natalie aparece caminando aparentemente desorientada por varias calles de la zona. En uno de los últimos registros se la observa muy cerca del lugar donde días después fue encontrada sin vida. Este miércoles sus restos fueron velados en Ibarra, rodeada de sus familiares, amigos y compañeros. Hasta el lugar también llegó el rector de la Escuela Politécnica Nacional. Les explicó que los registros de seguridad permitieron establecer que Natalie ingresó al campus alrededor de las 6 de la tarde. Utilizó un baño y abandonó las instalaciones aproximadamente 20 minutos después.
11: Se ha dispuesto que vehículos institucionales puedan venir acá de sus compañeros a visitarles a la estudiante, a despedirse.
10: El rector defendió que el campus es un espacio seguro y anunció que tras este hecho se han reforzado los controles de ingreso y salida. Por su parte, Elena Larrea, integrante del Observatorio Provincial de Políticas Públicas de Género de Imbabura, planteó la necesidad de fortalecer los mecanismos de protección para las mujeres.
12: Cada 20 horas tenemos que estar sufriendo en el Ecuador. Cada 20 horas una familia se destroza por la partida de una mujer.
10: Señaló que la joven habría mostrado un comportamiento inusual antes de su desaparición y consideró que faltaron acciones de auxilio y contención de quienes la vieron en esa situación. Mientras en Ibarra se prepara una ceremonia religiosa para darle el último adiós, en Quito esta tarde está previsto un plantón frente a la Fiscalía General del Estado.
0: Estamos ya marcando exactamente las 6 de la mañana con 58 minutos, 6:58, más noticias de carácter nacional acá en actualidad, y siguen las investigaciones por la muerte de la activista Bónica Silva, se detalla. Escuchemos a continuación.
13: Dentro de una habitación en un hostal donde ella vivía. De hecho, ahora mismo en el parque central de esta comuna hay letreros y flores. Mientras su cuerpo permanece en la morgue a la espera de la llegada de su madre desde Polonia, prevista para este viernes, amigos comuneros y defensores de derechos humanos han realizado vigilias y preparan caminatas en su memoria. Las investigaciones continúan bajo la dirección de la Fiscalía de Manglar Alto. Ecuavisa conoció que la pareja sentimental de Mónica fue citada a rendir versión este jueves, ya que fue una de las personas que encontró el cuerpo. Además, peritos realizan análisis de 2 habitaciones del hostal, una de ellas donde se hallaron manchas de sangre para determinar su origen y relevancia evidencia dentro de la investigación.
14: Pedimos a las autoridades la custodia de su teléfono celular, que es muy importante, pero de igual manera de toda la documentación que Mónica tenía, que era muy, muy delicada, ¿no? Por cuanto a las denuncias que ella la hacía, dudo mucho que ante denuncias tan fuertes que ella había hecho, opte por quitarse la vida. Si ella tenía miedo o alguna cosa, hubiera cogido a su hija y se hubiera mandado a cambiar, pero no quitarse la vida y dejando a dos niñas en orfandad.
13: Ni la policía ni la fiscalía se han pronunciado sobre este caso, mientras el padre de las dos hijas de Mónica, de 5 y 7 años, llegó desde Brasil y ahora mismo está aquí en Montañita con las dos menores de edad, a la espera de que llegue la madre de la activista para empezar todo el proceso de retiro y sepultura.
0: Estamos en punto, marcando las 7 de la mañana. Hasta aquí el bloque de noticias de carácter nacional. Vamos a hacer una ligera pausa para los comerciales. Tenemos enseguida ya noticias de carácter local y provincial. Volvemos con ustedes.
15: Es la hora 7 en punto.
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0: 3 de la tarde.
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0: Estamos ya marcando las 7 de la mañana con 3 minutos en este día jueves. Vamos a continuar con las noticias en actualidad. Tenemos ya a continuación el bloque de información de carácter local y provincial. Damos la cordial bienvenida ya a nuestro compañero Adrián Sánchez. Entramos en detalle con las noticias enseguida. Adrián.
1: Muy buenos días, Patricio. Un saludo cordial, atento a nuestra amable audiencia. Gracias por estar siempre conectados a través de nuestra señal. 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Y decirles que el nuevo director del Ministerio de Infraestructura y Transporte en el Cañar promete reforzar la atención vial y mantener vigilancia permanente ante el temporal invernal. Sabe que colocamos esta información en las redes sociales, ha dado respuesta. Y lo que la ciudadanía espera, sobre todo, es el bacheo integral de la Panamericana que se ofreció ya para mediados de este mes o el próximo. Y esperamos que esto sea una realidad. En una entrevista con el ingeniero Esteban Ordóñez, quien fue designado como nuevo director provincial del Ministerio de Transporte e Infraestructura, en nuestra provincia del Cañar, tras una evaluación de su trayectoria profesional por parte de su autoridad y de autoridades del gobierno nacional, Ordóñez señaló que acepta este nuevo reto con responsabilidad y agradeció la confianza depositada por el ministro Roberto Luque y el viceministro y el subsecretario de esta cartera de Estado. Indicó que su gestión está enfocada en fortalecer el desarrollo de la provincia, especialmente en temas de infraestructura vial y proyectos relacionados con vivienda. Ya escuchábamos ayer lo que manifestaba el señor gobernador respecto al recorrido que está haciendo el nuevo funcionario de elección nominal, el director de infraestructura y transporte en la provincia, ya recorriendo. El nuevo director destacó sus raíces cañarenses, ya que no vive acá en la ciudad, y ahí también habían comentarios que leímos en las redes sociales, no solo nuestras, sino otras plataformas y otras páginas de medios de comunicación locales. Ya que contarles, su familia es originaria del Cantón Cañar, eso es lo que nos supo manifestar. Y eso le ha permitido conocer de cerca la realidad de nuestra provincia, de nuestra jurisdicción, las necesidades en tema vial, en tema de infraestructura. Además señaló que ya se encuentra realizando recorridos, como les habíamos manifestado, para identificar los principales problemas, sobre todo en la vía Yutco-Chancay al Triunfo, en la vía Azogues, Biblián, Cañar, Yud, que es importante. Ahí se habría dado mantenimiento lo que es Biblián y Yud. Sin embargo, habían partes que no estaban contemplados en el contrato por resultados. Entonces, respecto a estos temas, ha manifestado que esa será su prioridad, igual en lo que es vivienda. Y respecto a lo que decía y les mencionábamos ayer, lo que hablaba el gobernador de los recorridos que está haciendo, de los deslizamientos en el sector de Ocaña, de tierra, que gracias a la misma maquinaria que se encuentra emplazada en el Cantón La Troncal, pudieron subir rápido y hacer los trabajos respectivos, despejar la vía. Igual ahora decirles a los conductores, a quienes nos están escuchando en los transportes, a quienes se dirigen hacia la zona sur del país, hacia la zona norte, tomar las debidas precauciones, recordarles siempre que la calzada mojada puede ser un peligro, sobre todo si hay un exceso de velocidad. Pero retomando al tema de las recientes lluvias ocasionadas, el titular del Ministerio de Infraestructura y Transporte en El Cañar informó que desde que se emitieron las alertas, se activaron los operativos de control y el monitoreo. Como parte de estas acciones, se realizó, como les habíamos manifestado, inspecciones en varios puntos de la provincia, incluyendo el sector de la Troncal, donde se verificó la atención en el deslizamiento, que fueron solucionados con máquina y maquinaria de la empresa, de la institución y de la empresa contratista encargada del mantenimiento vial. Asimismo, el funcionario de elección nominal indicó que se efectuaron recorridos en el sector del puente La Cadena para constatar que no existieran afecciones que comprometan la circulación vehicular. Ya las crecientes del río Bulo Bulo, las crecientes del río Cañar, están pendientes de que no causen mayores inconvenientes. Según explicó, la situación fue reportada oportunamente a la coordinación zonal y se mantiene bajo vigilancia permanente debido a la importancia de este corredor que conecta a nuestra provincia con el Guayas, con Guayaquil sobre todo, y prácticamente todo el sur del país. Ordóñez, amigos y amigas, ha señalado también que existe un monitoreo constante de las vías a través de la patrulla de caminos y con una coordinación directa con el ECU 911, lo que permitirá atender de manera inmediata cualquier derrumbe, cualquier deslizamiento de tierra, cualquier eventualidad que pueda registrarse, amigos y amigas. Así es que recordarles, el ECU 911 está prácticamente habilitado, coordinando acciones con el Ministerio de Infraestructura y Transporte. Finalmente, sobre proyectos que vienen siendo gestionados por administraciones anteriores, manifestó que los procesos avanzan conforme a los plazos establecidos. Y cuando hablamos de los proyectos anteriores, nos estamos hablando justamente refiriendo a lo que es la Panamericana. Cuenca, Descanso Azogues, eso se ofreció en un primer momento, y Azogues Biblián en un segundo. Pero ya deberían estar ya prácticamente y a punto, ya los contratos firmados, cuál es la empresa que realizará los trabajos, cuál es la empresa que estará justamente verificando que se cumpla todos estos procesos. Esperemos, realmente estamos ansiosos. Oiga, y había un comentario de un gran amigo, ¿no?, de la decana de la radio Ondas Cañaris, Pedro Sarmiento, quien decía: imagínese, si nos ayuda, si nos cumple con esta obra, que realmente es obra o está en manos del gobierno nacional, porque ya se quería incluso hacer un convenio con la municipalidad de Azogues. Ellos solicitaron porque los achaques iban hacia la municipalidad, solicitaron hacer a través de convenio entre las dos instituciones, y ellos dijeron no, nosotros sí podemos. Y esperemos realmente que esta vía que tanto han esperado los amigos de Azogues, de Borrero Charazol, Javier Loyola, los que circulan diariamente por la Panamericana, imagínense también lo que es, sin olvidarnos Chacapamba, sin olvidarnos Sajeo, Biblián, que realmente es, la vía es un desastre. Aquí está, vea. Ingeniero, tape los 14.000 huecos de la vía Azogues al descanso y será nuestro ídolo, dice Pedro Sarmiento. Entonces, y hay algunos otros comentarios como esos, y esperemos realmente que el trabajo sea coordinado, que el trabajo sea mancomunado, que el trabajo sea interinstitucional, que eso es lo más importante. O sea, los funcionarios deberían, tanto de elección popular como nominal, de olvidarse de las banderas políticas. De verdad. Están ahí puestos por el pueblo para servir al pueblo. No con miramientos políticos, porque siempre están en campaña permanente. Incluso estaba prohibido colocar esta obra es de tal administración a tal administración. Nada. Esta obra se hizo porque es la obligación, el deber moral, ético de cada institución. Tienen sus responsabilidades, sus funciones, y con eso nada más cumplirlas. Y gestionar para que futuras administraciones vayan ejecutando por el bien de la institución y por el bien mucho más de la ciudad. 7:14, amigos y amigas, así es que deseamos el mayor de los éxitos al nuevo director del Ministerio de Transporte e Infraestructura, Esteban Ordóñez. Vamos con más informaciones.
0: Así es, efectivamente, esperamos entonces que se cumplan todas esas aspiraciones que tiene la ciudadanía. 7:15 y les contamos que por primera vez se efectuará la Feria del Cuy, esto en la parroquia Jerusalén. Tenemos el contacto a continuación.
2: Dentro de las actividades a realizarse por los 36 años de parroquialización de Jerusalén del Cantón Biblián, la Asociación AgroCuy presenta por primera ocasión la denominada Feria del Cuy, evento preparado para dar a conocer sobre la producción de esta especie y del agro en general, lo señala Mónica Germania Calle, miembro de la asociación organizadora.
3: Como Asociación AgroCuy, en coordinación con el CAR Parroquial de Jerusalén, el Ministerio de Agricultura y Ganadería MAC Biblián Cañar, estamos organizando la primera feria con el fin de dar a conocer lo que también Jerusalén tiene, y esto es importante porque se hacen en otros lugares, pero Jerusalén se ha quedado como un poco relegado de estas ferias. Entonces, al ser una de las productoras de los cuyes, hemos querido pues dar a conocer lo que tenemos, ¿no? Y que también la gente pueda venir y conocer primeramente nuestra parroquia y conocer lo que nosotros también hacemos allá, y esto de ser productoras más no solamente del cuy, sino también somos del agro, tenemos nuestras hortalizas, nuestros productos también que expendemos tanto a nivel local y también a nivel provincial. Está previsto para el día sábado 13 a partir de las 10 de la mañana, están cordialmente invitados todos a participar de esta feria. Se tiene previsto hacer varios concursos y exhibiciones del cuy, como es la carrera de los cuyes. También tenemos la competencia en el cuy más gordo, digamos, en este caso, y también el cuy más hacha. Y además también tenemos el mejor cuy disfrazado.
2: Calle señala que para la realización de esta feria se ha invitado a varias asociaciones, así como de otros actos dentro de los festejos en Jerusalén.
3: Están invitadas dos asociaciones locales, y del Cantón Biblián también tenemos dos asociaciones, y tenemos una asociación de Dele, el Pie de Cría. Como es en coordinación con el CAR Parroquial, ese mismo día va a ser también un concurso de florera, también ese mismo día va a ser curso de danzas folclóricas, y se termina con el show artístico donde tendremos la presencia de Ceci Narváez y otros artistas más. La primera vez que hacemos, las compañeras, somos 7 compañeras que hemos decidido lanzarnos, digamos, por primera vez, y esperemos que se dé este evento de lo mejor y podamos también resaltar estas fiestas en los 36 años de parroquialización de Jerusalén. Y estará más o menos alrededor de unos 100 animales que estaremos expendiendo ese día, y les invitamos para que degusten a todos los de la ciudad también que asistan a este evento. Tenemos la chicha de jora, estará acompañada, también tendremos otros platos que las mismas otras emprendimientos, asociaciones estarán junto a nosotros también brindando ese día.
2: Reportó Patricio San Martín, Ondas Cañaris.
1: Estamos ya en las 7:18, así es que la cita en Jerusalén, Y también, vea, tenemos para escoger, tenemos Jerusalén, Cojitambo, Jatumpamba en San Miguel de Porotos. Hay algunos festivales que ya les vamos a ir dando a conocer poco a poco. A esta hora de la mañana, 7:18, contarles que la falta de apoyo institucional obliga a Cojitambo a realizar una fiesta del maíz pequeña, pero eso sí, con un matiz cultural. Tras los 20 años que han venido desarrollando y celebrando este festival del maíz, escuchemos la nota que hemos preparado al respecto.
4: La parroquia Cojitambo

0: cultural, una agenda bastante interesante, sobre todo el concepto de la fiesta del maíz viene a aplicarse con la cultura, con la tradición en las comunidades. Entonces eso es lo que venimos ahorita desarrollándolo. Estamos con el día viernes 12, sábado 13 y domingo 14 de junio. Estaremos con varias actividades dentro de nuestra parroquia. Viernes vamos a tener una caminata interinstitucional en la que estaremos llegando hacia la cima del Cojitambo. Allí estaremos obviamente con el ritual de inicio que viene a ser el de la chacana. Aquí este evento es muy importante debido a que conectamos en tema de armonía, reciprocidad, sobre todo a la Pachamama y a todo lo que nosotros produce prácticamente la tierra en base a la mano del hombre. También respetamos lo que viene a ser los recursos naturales, como viene a ser el agua, el aire, el fuego, la Pachamama como tal. Entonces un ritual de agradecimiento y un tema energético muy importante que en Cojitambo se viene dando. Hemos invitado a varias instituciones que funcionan aquí en la ciudad de Azogues y esperamos que el personal administrativo, unidades educativas puedan estar presentes en esta caminata que será un día de excursión en Cojitambo. Luego de esto, pues el día sábado, el sábado 13 de junio, vamos a tener la elección a la Cholita del Maíz. Quiero agradecer y felicitar a Michelle Quispi, quien es la actual Cholita del Maíz, quien ha organizado, ha buscado a todas las candidatas. Y bueno, nosotros como GAT tenemos que apoyar cada iniciativa de la Cholita según su nivel de trabajo y proyecto que presente. Y en este caso, pues está ya desarrollándose la elección a la Cholita del Maíz. Son 5 hermosas candidatas que estarán representando también la historia de cómo es el cultivo general del maíz. El Sara Raimi, que ahora lo estamos conociendo y promocionando, sobre todo más que fiesta del maíz, es el Sara Raimi, en donde cada etapa va a ser representada por una candidata. Así es que el día sábado 14, a partir de las 8 de la noche en el Parque Central, vamos a estar con esta elección. Y el día domingo vamos a tener una feria agroproductiva con varias asociaciones de la parroquia, en donde ustedes van a poder conocer la calidad de maíz que tenemos y todos los derivados. Luego de ello, pues tendremos el ritual de cierre de la ceremonia de la chacana, de agradecimiento por todos estos días, los rituales de cierre, y finalmente pues tenemos un desfile cultural con las comunidades, a quienes agradezco infinitamente, a nuestros líderes comunitarios, quienes son ellos quienes promueven también la cultura y el espacio en cada uno de los sectores de Cojitambo. Si Cojitambo tiene cultura, si Cojitambo va a representar en danzas, en baile, en algarabía, es gracias a nuestros líderes, a quien saludo y agradezco efusivamente hacia ellos. También agradecer netamente a la Prefectura del Cañar, que esta festividad se está realizando gracias al apoyo que tenemos de la Prefectura y obviamente nuestras gestiones que tenemos con la Casa de la Cultura Núcleo del Cañar, como también el GAT Parroquial, que a pesar de tener varias limitaciones presupuestarias, considero que eso no va a ser un limitante cuando existe coordinación, cuando existe gestión y cuando se quiere hacer las cosas. Únicamente existe esta ordenanza en la que viene a haber una articulación entre instituciones, pero realmente hasta el momento no se ha concretado ningún apoyo y lo que esperamos más bien es que en estos días, que aún tenemos tiempito reducido, se pueda considerar algún apoyo neto para las fiestas del maíz. Si la agenda que estamos presentando, lo que hemos buscado y hemos conseguido es netamente autogestión y es gestión del GAT parroquial junto con la prefectura y la Cholita del Maíz, quien está organizando los eventos.
1: Adrián Sánchez, Noticiero Actualidad.
2: Muy bien, entonces la fiesta del maíz que un año más se celebra ya en su bellísima, me parece, ocasión de este año 2026. Perfecto, estamos ya con más noticias, marcamos las 7 de la mañana con 23 minutos y tenemos el reporte del Distrito de la Policía del Cañar, el Tambo y Suscal referente a varias novedades registradas.
3: El teniente Kevin Cusicondo, encargado del Distrito de la Policía del Cañar, el Tambo y Suscal, da a conocer sobre el resultado de los operativos realizados a lo largo de estos días, lo indica.
4: La aprehensión de un sospechoso que se encontraba realizando un robo con arma blanca, aproximadamente a las 23 horas de un local de juegos. Asimismo, el móvil Suscal procedió a la aprehensión de esta persona, por lo cual se puso a órdenes de la autoridad competente y procedieron al ingreso al Centro de Privación de Libertad. Una novedad en el cantón Cañar, en la calle Tarqui, calle Ezequiel, sobre un posible robo. Sí, supo manifestar que en horas de la mañana, al tratar de prender su vehículo, percibe un olor quemado que emanaba en el interior de su vehículo. El vehículo es una camioneta marca Chevrolet y se percata también que la batería y la computadora no se encontraban en el mismo. Se siguió con el procedimiento correspondiente y avanzó la policía judicial.
3: El oficial de la policía indica que como novedad de tránsito se efectuó operativos focalizados para detectar a conductores en estado de embriaguez, así como la verificación de documentos habilitados a dueños de vehículos.
4: En el cantón Cañar, a la altura de la Panamericana E35, sector Quillganes, se procedió a la retención

0: De un vehículo tipo camioneta, doble cabina, color rojo, marca Chevrolet, por no aportar las placas de identificación. Asimismo, el vehículo fue trasladado a los patios de retención de tránsito de aquí del Cantón Cañar.
1: Asimismo, se reporta sobre el secuestro de una persona y otra desaparecida.
0: Tenemos lo que es la localización de una persona secuestrada, que en días anteriores fue reportada como desaparecida en la ciudad de Quito. Y asimismo, un vehículo recuperado, ya que se encontraba con reporte de robo. Mientras se realizaba un operativo CAMEX a la altura de la Big Black, se procede a parar la marcha de un automóvil Toyota color rojo. Asimismo, se ha ingresado al sistema SIMNE 3W, nos refleja una alerta de robo. Y asimismo, este vehículo se encontraba conducido por el señor Julio Javier Yumiquinga, de la ciudad de Quito, el mismo que indica que días anteriores fue secuestrado en la ciudad de Quito. Se encontraba realizando lo que es una carrera desde el sector de la Mena hasta el terminal terrestre. El ciudadano indica que se procedió a desatarse de lo que estaba maniatado. Sale a la parte externa del lugar y observa que se encontraba el carro con el cual se encontraba trabajando, y por lo que prendió y salió a la vía principal y fue con destino rumbo al sur del país. De igual forma, se verificó con la DINASED de Quito, en donde nos manifestaron que efectivamente esta persona se encontraba desaparecida desde el 2 de junio del 2026. De todos estos acontecimientos, se dio a conocer al señor fiscal de turno, quien indica que se realiza la valoración médica al ciudadano y se puesto buen recaudo. Tenemos una verificación de una persona desaparecida en el Cantón Suscal. En el área de emergencia del centro médico, se tomó contacto con la galena de turno, quien nos supo manifestar que había llegado un menor de edad de 14 años. De igual forma, comienza a recibir lo que son mensajes extorsivos o amenazas en números desconocidos, exigiéndoles ciertas cantidades de dinero por la liberación del menor. De igual forma, aproximadamente 10 de la noche del mismo día, logran dar el paradero del menor a la altura de la parroquia Cochancay, donde la doctora José dio la transferencia al menor de edad al hospital Luis Martínez del Cantón Cañar para que realicen los exámenes médicos pertinentes, confirmar o descartar si existe algún tipo de abuso sexual.
1: Reportó Patricio San Martín, Ondas Cañaris.
2: Estamos en las 7:27 y en este mismo ámbito contarles que el ejército ecuatoriano ejecuta operativos de control de armas, municiones y explosivos, los denominados CAMEX, en toda la jurisdicción provincial. Así es que el personal militar del ejército ecuatoriano realiza estas operaciones. Hasta el momento, resultados favorables. Hay cooperación de la ciudadanía, que eso es lo importante. Se ha desarrollado en diferentes sectores, sector de la terminal terrestre, sector de del intercambiador del hospital y sector de Borrero Charasol, entre otros. Todo esto con el objetivo de precautelar la seguridad ciudadana y garantizar el bienestar de la población. Además, se han realizado estos operativos en Biblián, Cañar, Tambo, Suscal, La Troncal. Estas acciones forman parte del despliegue operativo permanente que realiza la institución militar en toda la provincia del Cañar, mediante patrullajes, mediante controles, mediante operaciones de ámbito interno, orientadas a prevenir actividades ilícitas y fortalecer el control en territorio. Así es que, amigos, amigas, si es que usted ve a los miembros de las Fuerzas Armadas, no tener miedo. En realidad, simplemente ellos hacen el control de rutina, su trabajo, que es justamente por el bien de las mayorías. Estas operaciones continuas, estos controles continuos en el Austro y el país, están reafirmando el compromiso de trabajar de manera firme, de manera permanente, brindando seguridad, brindando orden, tranquilidad. Al menos eso es lo que se quiere. Porque muchas de las veces los ciudadanos que son intervenidos dicen, ve, a nosotros nos revisan, pero hasta el hígado. Mientras en otros lados ocurren quién sabe qué cosas. Entonces, ¿realmente son efectivos estos operativos? ¿O tienen que buscar otras estrategias realmente de control? 7:29, vamos a una pausa publicitaria y volvemos con más de las informaciones.
1: Es la hora 7:29.
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2: Continuamos con las noticias de carácter local y provincial. Son las 7 de la mañana con 33 minutos. Diario Portada señala que Transporte Urbano de Azogues analiza nuevamente ajuste de tarifas ante incremento del diésel. Patricio Páramo, gerente de la empresa de transporte urbano Truras, informa que mantiene intensas reuniones de trabajo con el alcalde Javier Serrano. El objetivo es analizar un posible ajuste de la tarifa de transporte urbano del cantón, motivado por el incremento sostenido en precio de los combustibles. El dirigente explicó que el aumento mensual del diésel ha generado una situación económica insostenible para el sector, encareciendo los repuestos y los costos operativos. Páramo señala que este viernes 12 de junio de 2026 se prevé un nuevo incremento del valor del carburante, lo que agravaría la crisis. Según sus declaraciones, los transportistas aspiran a que el pasaje se fije al menos en 50 centavos. Sin embargo, aclara que esperarán los resultados de los estudios técnicos correspondientes. Ante este escenario, Truras advirtió que, de no lograrse un consenso oportuno con las autoridades municipales, el gremio podría adoptar medidas de hecho similares a las que actualmente se registran en la vecina ciudad de Cuenca. Esto implicaría la suspensión de frecuencias nocturnas, la disminución de turnos o la reducción de horas laborales en servicio público. Finalmente, el gerente de Truras manifestó que, por respeto a la comunidad, esperarán a que finalice el presente año lectivo escolar en la región para tomar decisiones o medidas urgentes sobre este caso, priorizando el diálogo directo para evitar perjudicar la movilidad de los usuarios azogueños. Se detalla.
3: 7:35 y a esta hora les contamos que la prefectura de la Azuay presentó la propuesta para mejorar la vialidad en el acceso sur de la ciudad de Cuenca. Esta obra tendrá un costo que supera los 9 millones de dólares. Aquí tenemos la nota informativa.
4: Con el objetivo de brindar una solución integral al congestionamiento vehicular que diariamente afecta al acceso sur de la ciudad de Cuenca, especialmente en las horas de mayor tráfico, el prefecto de la SUAY, Juan Cristóbal Lloret, presentó el proyecto de ingreso alterno sur Turitarqui, una intervención que bordea los 6 millones de dólares.
5: La prefectura de la SUAY presentó este martes el proyecto de ingreso alterno sur, una propuesta que busca mejorar la movilidad y fortalecer la conectividad vial de la provincia.
6: Bueno, el proyecto está planteado para casi 8 meses. Hoy estamos subiendo al portal de compras públicas lo que tiene que ver con la rehabilitación vial. Lo de los peajes Free Flow está ya subido desde hace algunas semanas atrás. Estamos en el proceso de contratación. Y las otras infraestructuras, ciertos equipamientos, sobre todo el redondel, se logrará con capacidad operativa propia del gobierno provincial de la zona.
7: ¿Será en su administración que se hace?
6: Sin duda, vamos a inaugurar esto en el plazo en el cual está planteada la administración. De hecho, hoy están subiendo ya un régimen especial como es renta pública asfaltarrete, para que puedan realizar las obras civiles que les hemos contado. En 8 meses van a estar terminados y concluidos todos los trabajos que les acabo de contar. Los peajes, la rehabilitación vial, todas las pantallas y todo lo que tiene que ver con el redondo. Día de sábado regresábamos de la inauguración del sistema de riego dichos en Hong. Tomamos los tiempos de semi-ruidos, 21 minutos sin nada de tráfico aburrido, normal, conforme los límites de velocidad que están permitidos. Si es que nos vamos por Malancay, ustedes en un domingo en la noche, luego de un feriado, e incluso algunos días de entre semana, podrían tardarse alrededor de 40 minutos. O incluso hasta un poco más, dependiendo de la cantidad de tráfico. Es decir, es la mitad. ¿Qué es lo que busca la propuesta? La propuesta busca tratar de dividir los 22.000 vehículos vía que pasan por la vía Naranjal, tratando de dividir en dos, 10.000 vehículos o 11.000 vehículos por la vía Naranjal y tratar de que sean 11.000 vehículos por la Turital. Por eso estamos planteando una propuesta integral que incluso Ojalá en 2030 podamos tener habilitados los otros ejes viales y nos falta complementar un asfalto. Pero aquí hay una serie de estudios viales que se han realizado desde hace algunos meses atrás. No se puede concretar una obra sin estudios, usted lo sabe muy bien. Entonces esos estudios viales venimos levantando. Los TPDAs, el tráfico diario promedio de las vías. Hay que hacer un análisis estructural y funcional del eje vial. Eso significa una serie de estudios con la finalidad de poder cerrar la propuesta. También en el caso del diseño geométrico del nuevo redondel, eso significó llegar a acuerdos con el GAD, el parroquial de Tarqui, porque es el terreno que vamos a utilizar, una parte del terreno que vamos a utilizar para realizar esa infraestructura. Es decir, aquí hay meses de trabajo de equipo con la finalidad de poder plantear la propuesta.
4: Desde la ciudad de Cuenca, reportó Giovanni Méndez.
2: Continuamos con más noticias. Estamos marcando exactamente las 7 de la mañana con 39 minutos y colocan la primera piedra para la construcción de la nueva morgue del cantón Cañar, se reporta. Con la colocación de la primera piedra se dio un paso trascendental en el cantón para el inicio oficial de la construcción de la nueva morgue. Este proyecto prioritario nace de un trabajo articulado y busca garantizar un servicio forense digno, técnico y oportuno para toda la ciudadanía en momentos de vulnerabilidad. La infraestructura representa una inversión económica de $61,000 y cuenta con un plazo estricto de ejecución de 90 días calendario. Además, las autoridades confirmaron que el diseño y la edificación cumplirán rigurosamente con todos los parámetros sanitarios y técnicos establecidos por el Ministerio de Salud Pública. El éxito de esta obra radica en una alianza estratégica interinstitucional que ya genera resultados. Por un lado, el GAD municipal financia y ejecuta la construcción de la planta física. Por el otro, la Fiscalía General formará parte fundamental del proyecto mediante la dotación permanente de 2 médicos legistas debidamente equipados para la atención de los peritajes. El paso firme y sumando esfuerzos entre ambas entidades del cantón continúa dándose en los servicios especializados que requiere la población, evitando así que los usuarios deban trasladarse a otras ciudades para realizar estos trámites legales, se reporta. Información que la tomamos de Diario Portada. Son las 7 de la mañana con 40 minutos y efectivamente desde la misma prensa, Adriana Naula anuncia su precandidatura a la alcaldía de Cañar por Pachacuti. En un mensaje centrado en la unidad, el compromiso social y la gratitud comunitaria, Adriana Naula anunció oficialmente su precandidatura a la alcaldía de Cañar. La postulación cuenta con el respaldo del Movimiento de Unidad Plurinacional Pachacuti Lista 18 de cara a los próximos comicios seccionales. Durante su intervención pública, Naula expresó un profundo agradecimiento a la ciudadanía local, destacando de manera especial el apoyo recibido por parte de las comunidades rurales y urbanas de la jurisdicción, a quienes calificó como el pilar fundamental de su decisión política. Este es un paso que nace del compromiso con nuestra gente, con sus necesidades reales y con un sueño de un cantón más justo y próspero para todos, manifestó la aspirante. La precandidata enfatiza que su propuesta de trabajo se basará firmemente en la participación ciudadana y el desarrollo integral del cantón, promoviendo la creación de oportunidades equitativas para todos los sectores productivos. Asimismo, resaltó la urgencia de construir una gestión municipal transparente, cercana a la población y enfocada en resultados palpables. Creemos firmemente que juntos podemos construir el Cañar que soñamos, con dignidad, trabajo y esperanza, señaló Naula, al tiempo que invitó a los diversos colectivos a sumarse a este proyecto. Este anuncio marca el inicio formal de una etapa de diálogo con los gremios sociales de El Cantón Cañar, se detalla. Son las 7 de la mañana con 42 minutos.
3: Y a esta hora, amigos y amigas, contarles que en la ciudad de Cuenca se desarrollará la Semana Cultural China. Varias actividades se realizan en estos días. Escuchemos.
0: La cooperación internacional y el intercambio de cultura siguen fortaleciendo los lazos entre Cuenca y el mundo. En el marco de la inauguración de la Semana Cultural de China en Cuenca 2026, el alcalde destacó la importancia de este encuentro que acerca tradiciones, arte e historia a la ciudadanía. Escuchemos sus declaraciones.
8: Yo soy un ferviente creyente de que el mundo mejora cuando podemos ver las culturas y las visiones cosmopolitas de otras culturas y de otras personas. Creo que la riqueza y el desarrollo que se ha venido dando en diferentes países del mundo, creo que muchos lo explican cuando han abierto sus puertas a diferentes formas de pensar y de ver la vida. No es que uno solo tenga la razón. Hay varias razones o varias verdades que tienen que ser entendidas desde su propia perspectiva, como son las culturas alrededor del mundo. Y en esa lógica, tenemos el programa de las Semanas Internacionales, que el día de hoy, con mucha alegría, recibimos a la República Popular China para que todos los cuencanos, cuencanas y quienes nos visitan puedan disfrutar de un país que ha sabido combinar la historia milenaria con la modernidad de la más alta tecnología en el mundo. Cuenca, efectivamente, tenía dos ciudades con las cuales se había hermanado en el pasado, pero que sin embargo no estaban activas, y por eso logramos restablecer esa línea de diálogo, sobre todo con Xi'an. ¿Quién hubiera pensado que una de las maravillas del mundo, como son los guerreros de terracota en Xi'an, la capital imperial de la China, el día de hoy una réplica exacta pueda estar en nuestra ciudad? Eso es parte precisamente de la gestión internacional que se ha hecho y de la buena relación y de los lazos de camaradería, de amistad que tenemos con la República Popular China y específicamente con Xi'an. Que viva la interculturalidad.
0: Para Radio Ondas Cañaris, Justin Méndez.
3: Amigos y amigas, así es que ya saben, en Cuenca, en Azogues, tanto en las provincias de Azuay como Cañar, ya este junio se viven varios festivales. Y es así, amigos y amigas, que Jatumpamba se prepara para el séptimo festival y feria agroproductiva San Miguel 2026. Así es que, amigos y amigas, para el 21 de junio, usted va a probar la deliciosa gastronomía. Cuy Broster, ¿ha escuchado usted el Cuy Broster? Acá en Jatumpamba usted lo va a encontrar. Cuy Broster, ceviche de cuy, chaulafán de cuy. El cuy será el protagonista de esta edición renovada del tradicional festival gastronómico de Azogues, de la parroquia San Miguel de Porotos. Así es que ya se desarrollan algunas actividades para el próximo 21 de junio. Primero contarles que estamos a tiempo, ¿no? La parroquia San Miguel de Porotos tiene una cita ineludible para el próximo 21 de junio, amigos y amigas. 21 de junio. El parque central de esta comunidad lindísima donde se realizan las famosas ollas de barro, la tierra de la alfarería, Jatumpamba, abrirá sus puertas para acoger este séptimo festival y feria agroproductiva San Miguel 2026, en cuyo corazón se celebra una nueva edición, una edición popular, y es justamente este festival del Cuy. El evento se llevará a cabo en el Parque Central de Jatumpamba, reiteramos, en la parroquia San Miguel de Porotos. Así es que, amigos y amigas, platos y la gastronomía exquisita, la innovación en el plato estrella. Así es que hay algunas señoras que ustedes han de ver todos los domingos cuando van por Jatumpamba, justamente preparan unas riquísimas papas fritas, chaulafán, pero ahora el chaulafán de cuy, el broster de cuy. Así es que la invitación está hecha, amigas y amigas, para el 21. Entre las novedades gastronómicas, como les decimos, el cuy broster y el ceviche de cuy. Chaulafán de cuy. Oiga, ¿se ha probado alguna vez?
2: No, todavía no he tenido ese gusto.
3: Ya, así es que no olvide, apunte en su calendario, en su agenda, esta fecha, 21 de junio, un festival que promete estar de lujo. Oiga, y yo he ido por allá. La chichita de jora que tanto me encanta.
2: Eso es riquísimo.
3: Eso no falta. No falta.
2: Es el complemento,
3: si
2: es
3: que no
2: luego
3: tiene que pagar ni un centavo tampoco.
2: Ah, bueno, también.
3: Vea,
2: una opción.
3: Es parte de los priostes. Así es que recordarles que este festival es para ustedes, amigos y amigas, que hacen con amor, con cariño, quienes son parte de esta jurisdicción de la provincia del Cañar, del Cantón Azogues. 21 de junio, no olvidar, la jornada arrancará temprano, combinará gastronomía, concursos, música en vivo. La inauguración se tiene previsto para las prácticamente 9 horas. Luego vendrán presentaciones de danzas, concurso del cuy mejor disfrazado, que será a las 10, 10 horas 30, a las 11 horas concurso del cuy más pesado, imagínense, el cuy más gordo, el cuy más grande, carrera de cuyes, concurso del mejor disfraz y carrera de mochos. ¿Se ha visto la carrera de mochos?
2: Tampoco, ¿no?
3: También estarán presentes ahí, concurso de la canasta más variada de hortalizas, que será a la 1 con 30 minutos o a las 13 horas con 30, y más presentaciones. Así es que el día 21, ya desde tempranas horas, vaya, pero sin meter nada al estómago para que llegue allá y disfrute de todo un poco. 7 con 49 minutos, continuamos con más información.
2: Efectivamente, vamos con más noticias a esta hora de la mañana. Les contamos que año lectivo 2025-2026 culminará este próximo ya 26 de julio. El Ministerio de Educación definió el programa de cierre para el régimen Sierra Amazonía correspondiente al año lectivo. Este próximo viernes 26 de junio concluirán oficialmente las actividades regulares para un total de 1.587.161 estudiantes desde educación inicial básica, segundo de bachillerato, distribuidos en 6.795 instituciones educativas de todos los sostenimientos, junto a 101.094 docentes a escala nacional. Adicionalmente, esta dotación escolar incluye a 116.206 estudiantes de tercero de bachillerato que se incorporarán como nuevos bachilleres de la República. Tras la finalización de las clases ordinarias, las unidades educativas activarán de inmediato los protocolos de evaluación final y los periodos de descanso estival para el magisterio. De acuerdo con el calendario oficial, desde el 26 de junio hasta el 3 de julio se editarán las clases de recuperación obligatorias para aquellos alumnos que deban rendir exámenes supletorios. Posteriormente, del 6 al 9 de julio, se procederá con la toma de dichas pruebas supletorias, el registro de calificaciones, el desarrollo de las juntas de curso correspondientes. Por su parte, el periodo de vacaciones programadas para el personal docente de los establecimientos fiscales iniciará el 10 de julio y se extenderá hasta el 8 de agosto. El retorno oficial de los educadores a sus respectivas dependencias está fijado para el lunes 11 de agosto, fecha en la que se iniciarán los procesos de planificación, capacitación y organización de los espacios de aprendizaje de cara al nuevo periodo lectivo. El inicio de las actividades escolares para las instituciones educativas públicas del régimen Sierra Amazonía correspondiente al año lectivo 2026-2027 se realizará de manera escalonada a partir del martes 1 de septiembre del presente año. Este nuevo ciclo académico se estructurará probablemente con 3 periodos trimestrales, garantizando de esta manera el estricto cumplimiento de los 200 días laborables obligatorios que dictamina el Reglamento 168 del Reglamento General de Ley Orgánica de Educación Intercultural. Finalmente, la cartera de Estado aclaró que las instituciones particulares, fiscovisionales y municipales gozan de la potestad para elaborar y socializar sus propios cronogramas escolares. No obstante, estos planteles independientes deberán armonizarse de forma obligatoria con la planificación en los procesos de acceso a la educación superior que establezca el Viceministerio de Educación Superior para el resguardo de los estudiantes. Se detalla. Así es que ya se ha programado el fin del año lectivo para el 26 de junio, se vienen los exámenes supletorios y el inicio del próximo lectivo será el martes 1 de septiembre. Se da a conocer referente a este proceso educativo acá en nuestro país del régimen Sierra Amazonía. Estamos marcando exactamente las 7 de la mañana con 53 minutos, 7:53, y la fiebre del mundial enciende la economía en la zona austral. Cuenca y Azogues se dinamizan con agresivas promociones, señala diario La Portada. El pitazo inicial de la Copa del Mundo inicia este día jueves, no solo despierta la pasión deportiva, sino que activa con fuerza el motor económico de la zona austral del país. Por ejemplo, en Cuenca se da a conocer que y Azogues que cientos de locales comerciales, bares y restaurantes han lanzado atractivas campañas de descuentos, pantallas gigantes y promociones especiales para motivar a la ciudadanía a salir y disfrutar de encuentros del torneo. En Azogues, la expectativa comercial se concentra con fuerza en el casco central y, de manera especial, a lo largo de la avenida 16 de Abril, arteria que se encuentra repleta de bares y restaurantes que confían en que sus ventas incrementen drásticamente a partir de hoy, con atractivas promociones en comidas y bebidas. Establecimientos icónicos como Yura Coffee Bar, Bee House y Cheers, entre otros, han adecuado sus instalaciones con pantallas de alta definición y sistemas de audio optimizados para recibir a la fanaticada mundialista. Los propietarios de estos negocios señalan que este evento deportivo representa la oportunidad perfecta para recuperar los niveles de consumo de meses anteriores, por lo que ha reforzado su personal de servicio y extendido sus horarios de atención, dinamizando así la vida nocturna y empleo juvenil, además del movimiento económico en la capital cañari durante este mes de junio. Se da a conocer referente a lo que son los partidos que serán emitidos por la televisión, y prácticamente ahí está lo que es la economía de la zona austral acá en Azogues, donde se dinamiza con agresivas promociones. Son ya las 7 de la mañana con 54 minutos.
3: Estamos ya en las 7 con 54, Patricio, y efectivamente a esta hora contarles que el Hospital Universitario Católico de Cuenca inaugura 4 nuevas salas hospitalarias y en los próximos días contarán con modernos equipos para una atención de calidad, de calidez a los pacientes. Vamos a escuchar justamente la nota informativa que se le hizo a la doctora María Santa Cruz, quien está al frente de esta casa de salud. Escuchemos.
4: El Hospital Universitario Católico de Cuenca inauguró 4 nuevas habitaciones hospitalarias, un espacio diseñado para brindar mayor comodidad, atención y calidad humana a los pacientes, manifiesta María Santa Cruz, gerente de los hospitales de la Universidad Católica de Cuenca.
9: Claro que sí, muy buenos días. Estamos en el día de hoy haciendo la inauguración y la ampliación de 4 habitaciones completamente equipadas, polivalentes, para el servicio de la comunidad, pues estas están basadas o estructuradas con toda la norma técnica. Tenemos, como ustedes pueden observar, en esta habitación cumplimos también con el área para los recién nacidos, los neonatos, para que puedan recibir toda la atención completa.
10: ¿Qué cualidades nomás tienen estas habitaciones? No sé si nos detalla.
9: Claro que sí. Cuenta con una cama, tiene un sillón justamente para poder tener procesos de recuperación más tempranos, movilidad del paciente, para el acompañante, dispone de todos los elementos, una televisión, todas las comodidades para que las, y obviamente con cumplimiento de norma técnica de enlaces, tenemos los baños que tienen todas sus normas para evitar caídas y demás. Entonces está equipado completamente para una atención de cualquier tipo de paciente. Bueno, por parte del hospital hemos adquirido un nuevo tomógrafo que está ya en proceso de importación, estará llegando más o menos en unos 2 meses acá. Es un equipo Canon de 160 cortes que nos viene justamente para apoyar y renovar todo lo que es el apoyo diagnóstico en el área de imagenología. Adicional a ello, hemos optimizado algunos equipos que estaban en otras áreas de la universidad, que ahora están dentro del hospital, como es un ecógrafo de alta calidad, de alta gama, que nos brinda igual el apoyo respectivo para todo lo que es el apoyo diagnóstico en imagenología. Los equipos de laboratorio también han sido renovados. Adicional a ello, pues también venimos trabajando en el tema de equipamiento para capacitaciones, equipos simuladores para nuestros estudiantes que vienen a cumplir también sus áreas prácticas acá.
10: ¿La inversión?
9: Bueno, en las habitaciones alrededor de unos $80,000, que está en temas de infraestructura, más el tema de los equipos que ya estaban adquiridos previamente, pero que fueron optimizados para esta área.
10: ¿Cuál es el objetivo de esto?
9: Buscar obviamente un servicio completo, aumentar lo que es nuestra cartera de servicios y que obviamente la complejidad y la capacidad resolutiva del hospital sea la óptima.
11: Conviene dar a conocer también el costo de los precios de atención al público, por favor.
9: Por supuesto, nosotros tenemos nuestros precios de la atención al público que son $15 en todas las especialidades, adicional que el precio para el ingreso a estas habitaciones de igual manera están debidamente visualizados con el fin de que no tengan costos excesivos, sino más bien esta es una casa de salud sin fines de lucro. Buscamos obviamente que la atención sea la más cómoda, pero que tampoco los precios sean demasiado elevado, sino que sean accesibles para toda la comunidad. Actualmente estaríamos, se suman a las dos, estamos con 16 habitaciones.
12: Se hablaba de beneficios a propósito de la educación, ¿hay para los
9: estudiantes? Por supuesto que sí, nuestros estudiantes tienen los beneficios, nuestros funcionarios tienen beneficios también, y obviamente buscamos siempre dar, como les digo, todo tipo de acceso. Estamos trabajando también con seguros privados, con el fin de poder brindar la atención completa a toda la comunidad.
4: Desde la ciudad de Cuenca, reportó Giovanni Méndez.
2: Estamos solamente ya dos minutos nada más para que sean las 8 de la mañana y Cañar realizó el lanzamiento de su agenda de festividades bajo el eslogan Cañar Eterno en la Memoria. El municipio intercultural realizó el lanzamiento oficial de la agenda cultural en conmemoración de los 202 años de cantonización de San Antonio de Reales Minas de Hatun Cañar. Para esta histórica edición, la celebración se reviste de un profundo significativo bajo el eslogan Cañar Eterno en la Memoria, una frase que rinde homenaje a sus raíces, tradiciones y legado. Las festividades darán inicio de manera oficial este jueves 11 de julio. Durante el acto de presentación, el alcalde Segundo Yuxi expresó con fervor cívico la trascendencia de esta fecha, catalogando como un llamado para que la ciudadanía enaltezca el nombre del cantón. Asimismo, la máxima autoridad destacó la resiliencia y el esfuerzo de la actual administración municipal frente a la realidad económica actual, logrando estructurar una planificación diversa y pensada para todos los sectores mediante la optimización de recursos y alianzas estratégicas.
3: Y hay una denuncia que se hace a través de las redes sociales, se hace pública la denuncia sobre el ingreso de vehículos pesados para la instalación de un circo. Esto ha causado daños en áreas verdes y camineras de este espacio público, amigos y amigas. Los denunciantes cuestionan la autorización de este tipo de actividades en un espacio destinado a la recreación familiar y exigen mayor planificación y cuidado de la infraestructura y del entorno natural de este parque, del Parque del Migrante, amigos y amigas. Aquí decirles a ustedes que la diversión no le pase factura a los espacios públicos. La llegada de espectáculos y eventos a la ciudad siempre genera expectativa, movimiento económico y momentos de entretenimiento para las familias. Sin embargo, cuando las actividades se desarrollan en espacios públicos, la responsabilidad debe ser aún mayor, amigos y amigas. Sí, señor. Debe ser mayor porque hay preocupación que se han retirado plantas, se han roto plantas ornamentales, no sé. Hay fotografías, hay videos, las denuncias ciudadanas sobre presuntos daños en áreas verdes y caminarías debido al ingreso de vehículos pesados para la instalación de un circo en la ciudad de Azogues. Abre el debate. ¿Están las autoridades y las organizaciones y los organizadores de este evento tomando todas las precauciones para proteger el patrimonio de todos? Esto es el patrimonio de todos, nuestras plantas, nuestros recursos. Los parques no son terrenos vacíos, disponibles para cualquier actividad. Son espacios construidos con recursos públicos, destinados al esparcimiento, al deporte, al contacto con la naturaleza. Cada árbol, cada planta, cada área verde y cada sendero representa una inversión económica. Una inversión económica y ambiental que merece ser respetada y merece ser cuidada. Por supuesto, la ciudad necesita actividades culturales y recreativas. Nadie cuestiona la importancia de ofrecer alternativas de entretenimiento para niños, jóvenes, adultos. Lo que sí corresponde exigir es planificación. Siempre hemos hablado de planificación. Hablar de control y reparación inmediata de cualquier afección que pueda producirse durante el montaje y desarrollo de estos eventos. Si existe una autorización municipal, también debe existir una supervisión efectiva antes, durante y después de cada actividad. ¿Dónde está el representante o el que está al frente de Parques y Jardines? ¿Qué nos ha manifestado al respecto? ¿Qué se dice desde la institución municipal respecto a estos temas? Nada. ¿Hay pronunciamiento? Nada. En Cuenca hicieron en alguna ocasión algo similar y la ciudadanía saltó. Azogues, ¿qué está pasando? La diversión y el desarrollo económico no deben estar enfrentados con la conservación de los espacios públicos. Al contrario, ambos objetivos pueden convivir cuando existen reglas claras, cuando existe responsabilidad y compromiso con la ciudad. Cuando quienes están al frente de estas dependencias están, como les digo, cuidando antes, durante y después que todo esto sea reparado. Estamos ya en las 8:03. Estamos acompañados ya de los niños de la escuela Emilio Abad. Mañana no se olviden su programa. Hoy estamos coordinando actividades con los niños de la escuelita y que mañana estarán en un programa espectacular, como todos los sábados. O digamos, del día sábado, ¿no? Estarán ahora.
2: Se está adelantando usted.
3: Sí, pedimos la palabra del programa, que sale a las 8:00, amigos y amigas, 8:00, 8:30. Nos despedimos, Patricio.
2: Efectivamente, nada más por esta ocasión. Sigan con Estación Radial disfrutando de esta programación. Felicidades, hasta el día de mañana.
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14: Es la hora 8:04.
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0: Es la hora 8:28 minutos.
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0: Es la hora 8:55 minutos.
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0: Es la hora 9:25 minutos.
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0: Es la hora 9:55 minutos.
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0: Es la hora 10:26.
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0: Es la hora 10:55 minutos.
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0: Ok, qué bien cómo suena este éxito musical. Amigos, el país, el mundo está ya futbolizado. Estamos muy atentos, ¿no? Estamos muy atentos, amigos. Se vive, sí, a nivel mundial. Esta gran fiesta. 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Amigos eternamente jóvenes, ¿cómo están? ¿Cómo les va? Hola. Allí les dejamos con un poco de música. Seguramente ustedes también muy entretenidos con el tema este del mundial. Sin embargo, mientras le toca el turno a la selección ecuatoriana de fútbol, les invitamos para ustedes, a cada uno de ustedes, a las 12 del día. Estamos con el señor doctor Andrés Páez. El doctor Andrés Páez es ex candidato a la vicepresidencia de Ecuador. Fue con el binomio Lazo, ¿no? Aparte de aquello, fue ex diputado algunas veces, diputado de la República. Ex candidato a la alcaldía de Quito, en fin. Ya estamos listos, ¿no? Pasadas las 12 del día. Me gusta el sol de este día, aunque apenas madrugábamos, apenas despertábamos, había un sombrío día y una mañana gélida. Sin embargo, vea tan cambiante y tan bonito que es el clima. La vida misma. Tenemos un sol radiante, una mañana especial, un día grande, un día hermoso, un día precioso.
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0: 11-3-11-3-11-3-11-3-11-3. Hola, hola, hola, 11-3. Bueno, ahora sí a lo que vinimos. A lo que vinimos en esta mañana. No solo a compartir estos grandes hits de la historia de la música, sino también, por supuesto, tenemos el flash informativo de la hora. Atención, Zamora, Cristian Zamora, el alcalde de Cuenca, informa que solicitará aclaración en su sentencia y anuncia que Marisol Peñalosa subrogará sus funciones por el tiempo de su suspensión política.
1: Procedimiento público. Yo me pronuncié el mismo día del fallo judicial y en ese sentido ahí están mis expresiones respecto de ese tema. Todos sabemos, y quiero nada más relevar, que esto de violencia no se trata absolutamente nada. Esto es el pago de la factura de Quimsacocha y lo volvería a hacer mil veces más. Quiero también informar a la ciudad que luego de este fallo, el día de hoy en la tarde, nuestro equipo jurídico presentará un recurso de aclaración y ampliación. ¿Qué significa esto? Hay varios temas que queremos que el tribunal aclare, como su nombre mismo lo indica, y esto significa...
0: Atención, Cristian Zamora, alcalde de Cuenca, informa que solicitará aclaración en su sentencia. Además de aquello, anuncia que Marisol Peñalosa subrogará sus funciones por el tiempo de su suspensión política. El alcalde Zamora ha indicado que esto...
1: Que esto de violencia no se trata.
0: Que esto sería.
1: De nada.
0: Según el alcalde Zamora.
1: El pago de la factura de Quimsacocha.
0: ¿Qué es el pago de la factura de Quimsacocha? Del quinto río de Cuenca. Eso que indica el alcalde Zamora.
1: Quiero también informar a la ciudad que luego de este.
0: Atención, en medio de la expectativa por la sesión extraordinaria, sí.
1: Presente.
0: Autoconvocada para las 11 de la mañana, la señora consejera del Consejo Nacional Electoral, Elena Nájera, respondió a las declaraciones de José Merino y sostuvo lo siguiente.
2: Ya las redes se han encargado de contestarle al consejero Merino. Y más vale, debería también renunciar en ese sentido, si no se siente cómodo. Porque el Tribunal Contencioso Electoral dio la razón respecto de las irregularidades que se cometieron en el Consejo Nacional Electoral, refiriendo que permanentemente está indicando que en el despacho trabajan más o menos delincuentes. Las personas que se sienten aludidas van a proceder a presentar acciones correspondientes frente a la verborrea, que suele decirlo, porque le han preparado el discurso también. Y los abogados lo primero que nos enseñan es argumentación jurídica. Que hasta eso le tengan que escribir las palabras de que es decente, si es medio difícil. En ese sentido, la ciudadanía sabe quién es cada uno de nosotros, sabe a qué situación se aboca cada uno. Y para mí eso me releva comentar. El director nacional de asesoría jurídica, mediante informe jurídico 043 del 9 de junio de 2026, señala que el 19 de mayo del año en curso, la economista Alexandra Alejandrina Peralta Marín ingresó en la Secretaría General de la institución la documentación para la iniciativa popular normativa del proyecto de ley para el establecimiento del Día Nacional de la Oración en la República del Ecuador. Del análisis de los requisitos de la solicitud de formato de formularios en el numeral 4.2 del presente informe, se verifica que los peticionarios únicamente adjuntaron en medio físico el proyecto de ley antes señalado, inobservando lo establecido en el penúltimo inciso del artículo 19 del reglamento antes citado.
0: Ok, estamos en la hora 11:08 en la mañana. Amigos eternamente jóvenes, nos estamos tomando este tiempito, ¿no? Que es de las canciones de los años 70 y 80. A Atención, se viene, se vive la Copa del Mundo. ¿Cuáles son las últimas noticias de la Copa del Mundo? Atención, el torneo de Estados Unidos, México y Canadá arranca hoy jueves. Arranca el día de hoy con el partido entre México y Sudáfrica. La selección española entrena esta tarde a partir de las 17 horas y posteriormente

0: Bueno, estamos en la hora 11 con 10, 11, 10, 11, 10, 11, 10, 11, 10. Esto empieza, señoras y señores. Si esto comienza, se viene la Copa del Mundo. El evento más importante a nivel global, a nivel mundial. Vamos, conozcamos cómo está el calendario, cómo está el calendario de Ecuador. Conozcamos enseguida cómo está el tema, cómo está el tema. Vamos, tenga la gentileza. ¿Cuándo juega Ecuador en el Mundial 2026? Revisemos.
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0: Atención, señoras y señores, este domingo 14 de junio a las 18 horas.

el día sábado 20, sábado 20 de julio, 19 horas, allá en Kansas, Kansas City. Ese Curazao versus Ecuador, le ganamos y le ganamos. Así le ganamos. Próximo partido, jueves 25 de junio, 15 horas, en New Jersey, Ecuador versus Alemania. Le ganamos, sí le ganamos. Por su

el mundo, señoras y señores, se futboliza. Y este país, 17, 18 millones de ciudadanos ecuatorianos, estamos listos, estamos atentos, por supuesto, a lo que pasa el día de hoy, no con los demás partidos, y lo que pasa el día domingo con nuestro primer partido. ¿Estamos listos? Pues claro que estamos listos. Los ecuatorianos siempre estamos para cosas grandes, no para pequeñeces.

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1: Bien, estamos en la hora 11:15 minutos. Estas son las grandes canciones de la historia.
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1: Son los hits musicales de todos los tiempos. Saludos a ustedes quienes escuchan.

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Una de las canciones más románticas de la historia. A pesar de ser género cumbia, vea. Vamos, ¿cuántos gustan de este éxito musical? Son muchos.

0: La ceremonia inaugural del Mundial se realiza el día de hoy jueves en el Estadio Azteca de la Ciudad de México. En el Estadio Azteca de la Ciudad de México, sí, como usted lo escucha. ¿Cuántos de ustedes conocen el Estadio Azteca? Sí, mucha gente seguramente conoce.
1: Ilusión.
0: Generalmente.
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0: Hay quienes se han salido, pues, para México, ¿no? Se han ido a través del turismo devocional, es decir, el turismo religioso, a visitar a la Virgen de Guadalupe y han aprovechado, ¿no? Para ir a conocer algunos sitios que tiene México. Y han conocido el Estadio Azteca. Yo tengo amigos que conocen el Estadio Azteca. Que van a México como ir a Cuenca.
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0: Atención, todo el espectáculo comienza a las 12:30, seguido del partido inaugural entre México y Sudáfrica. Este partido se juega a las 2 de la tarde, a las 14:00. Vamos, selección, fuerza, selección. Nosotros, nuestra selección juega este día domingo, sí, señores.
1: Ecuador.
0: Domingo, ¿pa' qué hora? 18:00. Vamos, un solo latido, una sola selección, un solo país, orgullo nacional, nuestro bello país, nuestra bella selección.

0: la hora 11:25 minutos.
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0: Es la hora 11:55 minutos.
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estamos en la hora 12:05, 5 minutos. Saludos a ustedes desde la informativa actualidad en este día 11. Sí, por supuesto, estamos en el día jueves. Hoy es jueves 11 de junio del año 2026. Empezamos en informativa actualidad, su noticiario de mayor impacto en la zona sur del país. E iniciamos de una manera distinta.

0: 12:30 hora de Ecuador. Atención, en breve, señoras y señores, se viene la gran ceremonia de inauguración del Mundial. Hoy jueves en el Estadio Azteca de la Ciudad de México. Este espectáculo comienza, como ya habíamos indicado, a la hora 12:30 minutos hora de Ecuador, seguido del partido inaugural entre México y Sudáfrica.
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0: Bien, para iniciar con noticias internacionales, conocer qué es lo que pasa en el mundo. Permítame usted, Ecuador versus Costa de Marfil. Este partido, este primer partido de la selección ecuatoriana de fútbol, se juega este día domingo 14 de junio, desde las 18 horas, en Filadelfia. ¿Le ganamos? Sí, le ganamos. La hora 12:07.
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0: Bien, 12-7, atención, el Mundial 2026 arranca con un golpe masivo al mercado. La red ilegal que pierde 20 millones de dólares en mercancía este jueves. Según las aduanas, cerca del 80% de los artículos incautados tenían como destino Norteamérica. ¿Dónde? Ya les cuento en breve. La hora 12:08 minutos. Atención, las mascotas más extrañas en la historia de los mundiales. Se ha visto de todo, ¿no? Se ha visto desde frutas, se ha visto vegetales, se ha visto figuras geométricas y seres digitales. Un repaso por las mascotas más peculiares de la Copa del Mundo en breve, en este especial de la Copa del Mundo. La hora 12:08 minutos. Atención, estimados amigos, China cita Timo y otras plataformas por presunta publicación engañosa. La hora 12:08 minutos, más de las informaciones. Atención, manifestantes chocan con policías en protesta contra el gobierno de Bolivia.
1: Choques en La Paz entre manifestantes y policías antimotines. Los huelguistas, principalmente obreros, campesinos, mineros, transportistas y maestros que exigen la renuncia del presidente boliviano Rodrigo Paz, tumbaron contenedores de basura y prendieron fuego a montículos de desperdicios para armar barricadas en las cercanías del Palacio de Gobierno. Los efectivos policiales los dispersaron con gases lacrimógenos, mientras los movilizados les arrojaban piedras y cartuchos de dinamita de bajo poder. Los manifestantes rechazan las propuestas de reformas de Paz, quien puso fin a 20 años de gobiernos socialistas liderados por Evo Morales y Luis Arce, y la falta de resultados para salir de la peor crisis económica del país en 4 décadas. El mandatario, con 7 meses en el poder, denunció el lunes que las protestas son impulsadas por narcoterroristas y promulgó una ley que le permite ahora declarar un estado de excepción. En La Paz y El Alto se agudiza la escasez de alimentos, combustibles y medicinas. Los precios de carnes y vegetales se duplicaron en los mercados. Algunos conductores duermen en sus vehículos en las filas de las gasolineras y en los hospitales escasea el oxígeno para cirugías. Según el gobierno, el daño económico causado por los bloqueos es de más de 1.200 millones de dólares.
0: Bien, estamos en la hora 12:10 minutos. Policías antimotines chocaron, señoras y señores, el día de ayer en la capital política de Bolivia con manifestantes que exigen la renuncia del presidente centroderechista Rodrigo Paz. Atención, más de las informaciones, campesinos rechaza posible estado de excepción en Bolivia. Las organizaciones campesinas de La Paz expresaron su rechazo a una posible declaratoria de estado de excepción para poder frenar estos bloqueos.
2: Estamos llevando las voces de todas las 20 provincias que nosotros representamos, la Tupac Katari, nos han querido minimizar. La Tupac Katari, las 20 provincias, tenemos más de 2 millones de afiliados.
3: La posibilidad de que el gobierno aplique un estado de excepción en medio de los 41 días de conflictos y bloqueos que afectan al país generó una nueva reacción desde el sector campesino. El secretario general de la Federación Departamental de Trabajadores Campesinos, Tupac Katari de La Paz, Rolando Choque, advirtió que las bases asumirán medidas de desobediencia civil si las autoridades deciden implementar esa disposición.
2: Si declaras la excepción de la base, va a haber una desobediencia civil. No, las bases no van a permitir, eso no han indicado los dirigentes.
3: El dirigente también descalificó los cabildos realizados en La Paz y Sucre, cuyos participantes demandan al gobierno a asumir medidas extraordinarias para garantizar el desbloqueo de carreteras y la libre circulación.
0: Ok, muchas gracias desde La Paz, Bolivia. Atención, estimados amigos, más de las informaciones les cuento enseguida. Noticias importantes del mundo. Un líder inteligente, fuerte y tenaz, Donald Trump, recalca apoyo si es que triunfa Abelardo de la Espriella. Esto en el vecino país de Colombia. El inquilino de la Casa Blanca advirtió además que de la Espriella se enfrentará a una marxista de izquierda radical en la segunda vuelta electoral. Nos vamos enseguida hasta el vecino país del Perú. Ya hay novedades en Perú, queridos amigos oyentes. Es el voto a voto. en Perú.
4: Sí, que ya aparece una teleserie voto a voto, minuto a minuto. Histórica definición electoral en Perú, porque ayer le decíamos que Roberto Sánchez estaba prácticamente listo. Bueno, en solamente unas horas el panorama se dio completamente vuelta al 98%. Keiko Fujimori ahora supera en votos a Roberto Sánchez. Tenemos acá que Keiko Fujimori acaba de, podríamos alcanzar los 50,00%, mientras que el candidato de izquierda Roberto Sánchez quedaría entonces con un 49,99% de los votos. Esto es un fallo fotográfico. Estamos hablando que Keiko cuenta con cerca de 9.032.615 votos, mientras que Sánchez acumula 9.032.000 votos. La diferencia es solamente, para que se haga una idea, de 489 votos.
0: Keiko arrete y queda 6.000 votos prácticamente.
4: 600 actas que están en tránsito.
0: Quedan 600 actas, señoras y señores.
4: Jurados electorales especiales.
0: Keiko Fujimori, 50% según el tablero electoral. Roberto Sánchez, 49.99%. Atención, ligera ventaja del derechista, de la derechista Fujimori en parejo escrutinio presidencial en Perú. Qué emocionantes las elecciones en el vecino país.
1: Keiko Fujimori retomó una ligera ventaja en el reñido conteo oficial de votos del balotaje presidencial en Perú. Con más del 98% de las actas escrutadas y 18 millones de sufragios contabilizados, la candidata derechista superaba por apenas algunos cientos de votos al izquierdista Roberto Sánchez. En una contienda cuyo fin...
0: La hora 12:15 minutos, amigos, la derechista Keiko Fujimori retornó el día miércoles una ligera ventaja sobre el izquierdista Roberto Sánchez en el reñido conteo oficial de los votos de la segunda vuelta presidencial. Allí se observa a Keiko Fujimori, está con Azogueño al lado, ¿no? Es a Wilfrido Rivera de lo que podemos observar en las imágenes. La hora 12:15 minutos, nuestro buen amigo Wilfrido Rivera, que la semana anterior a propósito nos dio este reporte de cómo iba el proceso eleccionario en el vecino país, él como en calidad de observador internacional. Bien, amigos, familiares de desaparecidos se manifiestan en México a horas del arranque del mundial. Estamos ya no a horas, estamos a minutos de que esto comience. Sin embargo, les cuento, el Papa denuncia la indiferencia hacia los migrantes en símbolo en simbólico acto, ¿no? En Canarias, AFP La Vía.
5: En la última etapa de su visita a España, el Papa León XIV visitó el jueves Canarias, símbolo del drama migratorio. En el puerto de Arguineguín lanzó un ramo de flores al mar para recordar a los miles de muertos en la peligrosa ruta atlántica hasta el archipiélago español y denunció la indiferencia hacia los migrantes, que son explotados o mueren en el mar intentando llegar a Europa.
6: No basta gestionar llegadas, distribuir cifras, reforzar fronteras o lamentar las muertes cuando ya han ocurrido.
0: Bien, 12:15 minutos. Atención, estimados amigos, ahora sí les cuento enseguida. El presidente Donald Trump amenaza a Irán con nuevos ataques y la toma de sus terminales petroleras. Atención, a minutos de que esto empiece, está por empezar el Mundial de Fútbol. A minutos de que esto empiece, familiares de desaparecidos se han manifestado en México a horas del arranque del Mundial 2026.
1: Familiares de desaparecidos protestaron en México a horas del inicio del Mundial. Casi un millar de personas se congregaron la noche del miércoles cerca del Estadio Azteca de la capital, donde el jueves tendrá lugar el partido inaugural. Los manifestantes lanzaban consignas contra el gobierno de Claudia Sheinbaum, y aunque por momentos se vivieron momentos de tensión, no hubo confrontaciones directas. La policía capitalina implementó un cerco policial que mantuvo a la columna a poco más de un kilómetro de los accesos al estadio.
7: A Claudia le vale madre todo lo que está pasando con nuestros desaparecidos y sigue desapareciendo la gente. Esta señora ahora sí que nada más ve por su fútbol y los desaparecidos siguen siendo desaparecidos. Desaparición tras desaparición y ella no ha hecho nada. El gobierno le vale madre.
0: La hora 12:16, 12:17 minutos, abajo los propios términos que utilizan los mexicanos. Al gobierno le vale madre. La hora 12:17, estas son las informaciones del mundo que pasa en el país.
8: El Ecuador en

0: Atención, el presidente de Ecuador, Daniel Noboa, anunció que el gobierno eliminará temporalmente el impuesto a los consumos especiales al ICE, ¿no? Para las bebidas de moderación, incluida la cerveza, durante el Mundial 2026. Atención, de metástasis, purga y plaga al caso magnicidio Fernando Valencia. Y a Vicencio Valencia.
1: 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Perfecto.
0: Cielo único andino, la propuesta que discuten países de la CAC. Atención, José Cabrera asume la presidencia del Consejo Nacional Electoral tras a remover a Diana Tabay.
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0: Atención, Rafael Correa puso vigilancia a vivienda y pidió intervenir llamadas con ayuda de Rondale Rengel, Segura EP y Fernando Cornel. Atención, ceremonia de inauguración de Mundial 2026, hora en Ecuador, 2:30. 12:30, señoras y señores, empieza ese evento. 12:20 minutos. Mientras el mundo se futboliza, mientras le toca el turno a nuestra selección, a la selección ecuatoriana de fútbol, nosotros vamos a hablar el día de hoy con el doctor Andrés Páez.

0: Cristian López, productor agrícola de Los Ríos, cuestionó la suspensión de la sesión de la Comisión de Soberanía Alimentaria.
1: Gracias a la prensa por ser nuestra vocera de los agricultores que nos encontramos aquí. Muchos agricultores nos dimos cita desde varias provincias viajando toda la noche por intentar poder conversar con la presidenta de la Comisión de la Soberanía Alimentaria. Queridos riocenses, ustedes, yo les hablo aquí desde la asamblea que me visita. La presidenta, siendo oriunda del Cantón Baba, representante de Guayas, aquí a los agricultores nos dio la espalda, a sabiendas que las 8 asambleístas que estaban allí dieron y aprobaron el cambio del día. ¡Qué lástima!
0: Esa Yanina Rizo de ADN, queridos amigos oyentes. La hora 12:20. Tome tiempo, 12:20 minutos. Estamos en el informativo al día.

0: Atención, el presidente Daniel Noboa anunció que el gobierno eliminará temporalmente el impuesto a los consumos especiales. Dice, para las bebidas de moderación, incluida la cerveza, durante el Mundial 2026. A todas las bebidas de moderación, incluida la cerveza, vamos a quitarle el ICE durante el Mundial. Esto ha indicado el mandatario.
1: Tienes aquí que te va a regresar al fin.
2: Ya está en su cabeza, pues más en fútbol que en cualquier cosa, y es normal. Este es un país futbolero, este es un país que le gusta estar pues con amigos, con familiares, viendo los partidos. Nosotros vamos, de parte del gobierno, también a dar un apoyo extra durante el Mundial, que es que a todas las bebidas de moderación, incluida la cerveza, vamos a quitarle el ICE durante el Mundial hasta el 19 de julio. De esa manera va a bajar el precio de la cerveza más de 20%.
0: Y cada uno... 12, 20, 12, 22, ya, señoras y señores, la gente aplaude. El presidente de Ecuador, Daniel Noboa, anunció que el gobierno eliminará temporalmente el impuesto.

0: En medio de la expectativa por la sesión extraordinaria autoconvocada para las 11 de la mañana, la señora consejera del CNE, Elena Nájera, respondió a las declaraciones de José Merino y sostuvo que el Tribunal Contencioso Electoral ya se pronunció sobre estas irregularidades denunciadas.
1: La presentación de la propuesta de ley en medio magnético, por lo tanto, no cumple con los requisitos reglamentarios exigidos. Esto se refiere a el reglamento para el ejercicio de la democracia directa a través de la iniciativa popular normativa, consultas populares, referéndum y revocatorias de mandato. Por las consideraciones expuestas, concediendo mi voto a favor de negar la entrega del formato de formularios para la recolección de firmas de respaldo y la habilitación de clave de acceso para la iniciativa popular normativa mencionada anteriormente. La verdad es que ya las redes se han encargado de contestarle al señor Merino. Y más vale debería también renunciar en ese sentido, si no se siente cómodo. Porque el Tribunal Contencioso Electoral dio la razón respecto de las irregularidades que se cometieron en el Consejo Nacional Electoral, refiriendo...
0: Bien, 12:25 minutos. Atención, amigos, sobre este tema a propósito. Atención, país, con 3 votos a favor. El Pleno del Consejo Nacional Electoral designa a Estela Acero como la nueva vicepresidenta del organismo electoral.
2: Vicepresidenta del Consejo Nacional Electoral, al considerar que reúne las características suficientes para ocupar este cargo. Hubo a consideración, señoras consejeras, esta opción.
3: Quiero ser presentado por el señor presidente del Consejo Nacional Electoral en relación a nominar

0: si me parece que conceder la palabra. Creo que esto me permite a mí señalar que nos lleva a un debate entre los consejeros que estamos solamente tres, y todavía está en función el consejero Enrique Pita y la consejera Diana Tamarín. En ese sentido, sí me gustaría incluso conversar con la consejera Estela Acero. Yo no lo he podido hacer, dado que ella tiene su licencia de maternidad. En ese sentido, señor presidente, no sé si esperamos unos días para...
1: Atención, Diana Tamaín deja la presidencia del Consejo Nacional Electoral y José Cabrera ha sido designado en su reemplazo. Atención, el cambio se produce cuando faltan cinco meses para las elecciones seccionales del 29 de noviembre de 2026. En el Consejo Nacional Electoral se conformó una nueva mayoría que votó a favor de la remoción y la designación de Estela Acero como la nueva vicepresidenta en reemplazo. En reemplazo de Enrique Pita.
2: Pedido conversar con la consejera Estela Acero. Igual los compañeros aquí.
1: Atención, la señora Tamaín se mantuvo como presidenta del Consejo Nacional Electoral desde noviembre del año 2018. Está ya prorrogada en funciones, al igual que los otros miembros del organismo, pues el mismo CPCCS no ha logrado sacar adelante los concursos de renovación parcial que se debían concretar hasta noviembre de 2021. Dos consejeros y noviembre de 2024, tres consejeros. Con esta decisión, señoras y señores, la señora Tamaín pasa a ser consejera del Consejo Nacional Electoral, vocal. 12:27. Vamos a la pausa para comerciales y estamos de vuelta.
2: Presidente, conforme a su disposición, procedo a tomar votación.
3: Por la moción presentada. Es la hora 12:27 minutos.
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4: Bien, estamos trabajando con ustedes. No se olviden, el número telefónico 095-999-0437 y 2240-335. Lo propio, queridos amigos, una fanpage es Ondas Cañaris, la página, y una cuenta netamente personal, Juan Pablo Moreno Zambrano.

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2: El austroecuatoriano.

0: Bien, 12:32 minutos. Saludos a ustedes, quienes se conectan a este espacio. Estamos con las informaciones de la ciudad, de la provincia, de la región. Sí, sin embargo, queridos amigos, para quienes consultan, ¿cómo están las fechas? ¿Cómo están las fechas? Ecuador versus Costa de Marfil. Este sería nuestro primer partido, ¿no? Domingo 14 de junio, 18 horas. Allá en Filadelfia. Atención, alcalde de Cuenca dice que Marisol Peñalosa, actual vicealcaldesa, la reemplazará en sus funciones durante los próximos 6 meses. Hoy estamos con el doctor Andrés Páez en breve, hablando esto y otros temas más.
1: Cantando esta canción. Mediante rueda de prensa, el alcalde de Cuenca, Cristian Zamora, dio a conocer cómo será la situación de aquí en adelante de esta dependencia municipal. La sanción que me ha impuesto el Tribunal Contencioso Electoral no tiene nada que ver con violencia política, sino más bien es una consecuencia por haber luchado en defensa de Kim Sacocha, puntualizó Cristian Zamora, quien además manifestó que en estos 6 meses la alcaldía quedará en manos de Marisol Peñalosa, quien se desempeña como vicealcaldesa de Cuenca.
2: En primer lugar, quiero agradecer de corazón siempre a esos miles y miles de ciudadanos que han expresado su solidaridad y que han demostrado sus formas de cariño y de aprecio para con quien habla, y eso quiero decirles que es recíproco y que siempre me ha seguido dando eso, el ánimo, la fuerza y el combustible para seguir adelante trabajando por la ciudad. Sobre la sentencia, que es de conocimiento público, yo me pronuncié el mismo día del fallo judicial y en ese sentido ahí están mis expresiones respecto de ese tema. Todos sabemos, y quiero nada más relevar, que esto de violencia no se trata absolutamente nada. Esto es el pago de la factura de Kim Sacocha, y lo volvería a hacer mil veces por cuenta. Quiero también informar a la ciudad que luego de este fallo, el día de hoy en la tarde, nuestro equipo jurídico presentará un recurso de aclaración y ampliación. ¿Qué significa esto? Hay varios temas que queremos que el tribunal aclare, como su nombre mismo lo indica, y esto significa que pasarán algunos días más para que esto pueda ejecutoriarse. Esto desconozco cuántos días le tome el tribunal, pero una vez que recibamos esa aclaración, esa sentencia quedará evidentemente ejecutoriada. Luego de ello, informaré a la ciudadanía que por la suspensión que me han impuesto injustamente, subrogará en la alcaldía la señora vicealcaldesa, quien ejercerá el cargo de alcaldesa subrogante por el tiempo indicado, con quien siempre hemos trabajado, que quiero agradecerle por acompañarme este momento, y siempre hemos sido un equipo con todo el Consejo Cantonal por el desarrollo de esta ciudad. Quiero decirle a la ciudad que los proyectos, que las obras, que toda la dinámica que ha venido desarrollándose a lo largo de estos años no va a parar. No tiene por qué hacerlo, sino más bien hemos conversado con todas las autoridades electas el hecho de que podamos seguir impulsando aún más el desarrollo de la ciudad. La ciudad tiene un gran equipo y esta jugarreta política jamás interferirá con el desarrollo de la ciudad de Cuenca, porque yo tampoco lo permitiría. Finalmente, quiero hacer un llamado a esa inmensa mayoría, gran mayoría de cuencanos y cuencanas que siempre nos han expresado y que todos sabemos que apoyan esta administración y que hubiéramos barrido en las urnas, porque esa es la realidad. Y en ese sentido, instarles a decirles que desde cada uno de nuestros lugares de trabajo, de nuestro bregar diario, sigamos con fuerza, con esperanza y con optimismo trabajando la ciudad. Si bien la señora vicealcaldesa subrogará por 6 meses, yo estaré siempre pendiente de absolutamente todos los temas, porque mi calidad de alcalde no ha cesado. Una vez que termine ese tiempo, regresaré a funciones y seguiremos inaugurando obras y haciendo y dejando huella, como siempre lo hemos hecho, y que eso ha calado y ha tatuado, obviamente, en miles y miles de cuencanos y cuencanas a quienes tenemos el honor de servir. En este momento, quiero también pedirle a la señora vicealcaldesa que pueda hacer uso de la palabra para que pueda darles un mensaje a todos.
1: Desde la ciudad de Cuenca, reportó Giovanni Méndez.
0: La hora 12, 30, 37 minutos. Estas serían ya las declaraciones del señor alcalde, ¿no? Estimado Giovanni, el alcalde de la ciudad de Cuenca, dando su pronunciamiento, queridos amigos. Atención, la señora Marisol Peñalosa invita a todos a despojarse de camisetas políticas y a trabajar por el bien de la ciudad. Espera asumir la alcaldía de Cuenca con toda responsabilidad.
3: Parte Marisol Peñalosa, la vicealcaldesa de Cuenca, que se pondrá al frente del GAD municipal en los próximos días durante los 6 meses venideros, manifestó que van a trabajar con el mismo ánimo por el bien de la ciudad.
4: Yo creo que es algo muy importante, sobre todo Cuenca siempre se ha caracterizado por ser ejemplo a nivel nacional y sobre todo hago un llamado a la unidad, al trabajo en conjunto, en articulación, como siempre hemos hecho. La máxima autoridad del Cantón Cuenca es el Consejo Cantonal. Más del 85% de proyectos, programas, lo que se ha conocido aquí, en esta casa legislativa, se ha aprobado por unanimidad. Yo creo que esa es la manera de tener esa madurez política, respetuosa, de trabajar en conjunto, en unidad, con todos y con todas. Si hago ese llamado también, que seremos respetuosos a la ley, siempre cumpliremos los debidos procesos, pero sobre todo ese llamado a la unidad, a todas las entidades competentes, pero sobre todo a las autoridades cantonales, provinciales, que es importante ver ese trabajo en conjunto y dar esa estabilidad institucional que tanto necesita nuestro cantón. Así que les invito, queridos ciudadanos y ciudadanas, a trabajar en conjunto y en mancomunidad por el bien de nuestro cantón, y lo seguiremos haciendo la máxima autoridad del Cantón Cuenca, que es el Consejo Cantonal, de manera articulada y en coordinación y respetando todas las opiniones de cada uno de ellos.
3: Al ser consultada si ella tenía pensado participar en la próxima contienda electoral, manifestó que dado esta situación ha descartado esa posibilidad e invita a sacarse todas las camisetas políticas y a trabajar por el bien de Cuenca.
4: Yo creo que es algo muy importante dar esa tranquilidad a todos los cuencanos y cuencanas. Ahora es un momento de trabajar en conjunto por el bien de nuestro Cantón Cuenca, por las parroquias urbanas, rurales, los sectores populares como son los mercados, y no es tiempo de pensar en una camiseta. Yo os invito a sacarnos esa camiseta y trabajar por un solo frente y la bandera que es del Cantón Cuenca. Por ahora, pues nuestra prioridad es trabajar por nuestra ciudad. Sí. En este caso, yo creo que todo ciudadano político tiene cualquier interés de participar. Sin embargo, por ahora no es tiempo de pensar en una candidatura, sino pensar en el bien y el progreso de nuestro cantón.
2: Quiero agradecerle a la señora vicealcaldesa, porque yo conversé con ella este tema, y en ese sentido aprecio, Marisol, su madurez, y por anteponer a la ciudad. La fuerza de las circunstancias le hará que usted presida la ciudad. Y para eso fue electa, vicealcaldesa, para en el caso de que el alcalde faltare de tiempo temporal, asuma eso como prioridad. Y yo quiero saludar a la ciudad esa madurez y esa convicción que efectivamente ella ha tenido.
3: Desde la ciudad de Cuenca, reportó Giovanni Méndez.
0: La hora 12, 41 minutos. Señoras y señores, estamos con el mismo tema. Cristian Zamora dice que solicitará a la Comisión Interamericana de Derechos Humanos, la CID, una explicación ampliada sobre la sanción impuesta por el TCE, el Tribunal Contencioso Electoral, por decir fulana. Me sancionan. Si aplicamos la misma medida en la Asamblea Nacional, no quedarían ni las sillas, ha dicho el alcalde Cristian Zamora.
3: Las llamadas de expertos en el tema, incluso de fuera de la provincia y del país, con quienes presentaremos un recurso ante la Corte Interamericana de Derechos Humanos para solicitar una explicación ampliada de la sanción impuesta por el TCE, puntualiza Cristian Zamora.
2: Debo decir con honestidad que he recibido en los últimos días varias llamadas de expertos en estos temas que trabajan con la CIDH, y se han ofrecido en evidentemente dar seguimiento al caso, porque lo que han hecho es una tremenda injusticia, y en ese sentido lo que les he pedido es que me puedan explicar. Yo creo que en unos días próximos me reuniré con estas personas, que de hecho ni siquiera son de aquí, de la ciudad de Cuenca, que se han contactado conmigo, para yo también poder entender cuáles son los alcances que evidentemente algún tema a instancia internacional puede darse. No está descartado, hablo con honestidad, muchos me han escrito sobre eso y yo creo que habrá que analizarlo y en su momento tomar la decisión.
3: Si me juzgan por haber llamado fulana a una mujer, entonces que apliquen la misma justicia en la Asamblea Nacional y allí no quedarán ni siquiera las sillas, manifestó.
2: La violencia política, en su definición, indica que tiene que haber un estereotipo de género. La palabra que yo utilicé, fulana, también puede ser a un fulano. Por lo tanto, no tiene nada que ver con violencia de género. Ese es un tema eminentemente político y lo que se diga en el debate político, pues está en el debate político, que muchas veces es acalorado, que tiene términos quizás complejos y que eso es responsabilidad de cada una de las personas. Yo nada más le hago un llamado a la ciudadanía a la reflexión. Si por decir fulana me han impuesto la sentencia que me han impuesto, entonces hagamos solo con la actual Asamblea Nacional un barrido y creo que no quedarían ahí ni las sillas si en justicia se actuara. Pero como esto no es justicia, esto es un tema político, esto es un pago de la factura de haber levantado la voz por Quimsacocha, lo asumo y lo asumiré mil veces por la ciudad.
3: Desde la ciudad de Cuenca, reportó Giovanni Méndez.
0: Bien, estamos en la hora 12:45, 12:45 minutos. Vamos en este momento con más de las informaciones, queridos amigos oyentes. Estos son los temas que estamos abordando conjuntamente con ustedes. Si me permiten, una breve pausa nada más.
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3: Bien, estamos en la hora 12:47 minutos. Saludos a ustedes, estimados amigos en la zona sur del país. Vamos con más de las informaciones. Les cuento enseguida, queridos amigos oyentes, que en la ciudad de Cuenca se desarrolla la Semana Cultural China. Varias actividades se realizan estos días.
4: La relación internacional y el intercambio de cultura siguen fortaleciendo los lazos entre Cuenca y el mundo. En el marco de la inauguración de la Semana Cultural de China en Cuenca 2026, el alcalde destacó la importancia de este encuentro que acerca tradiciones, arte e historia a la ciudadanía. Escuchemos sus declaraciones.
5: Yo soy un ferviente creyente de que el mundo mejora cuando podemos ver las culturas y las visiones cosmopolitas de otras culturas y de otras personas. Creo que la riqueza y el desarrollo que se ha venido dando en diferentes países del mundo, creo que mucho lo explican cuando han abierto sus puertas a diferentes formas de pensar y de ver la vida. No es que uno solo tenga la razón. Hay varias razones o varias verdades que tienen que ser entendidas desde su propia perspectiva, como son las culturas alrededor del mundo. Y en esa lógica tenemos el programa de las Semanas Internacionales, que el día de hoy con mucha alegría recibimos a la República Popular China para que todos los cuencanos, cuencanas y quienes nos visitan puedan disfrutar de un país que ha sabido combinar la historia milenaria con la modernidad de la más alta tecnología en el mundo. Cuenca, efectivamente, tenía dos ciudades con las cuales se había hermanado en el pasado, pero que sin embargo no estaban activas, y por eso logramos restablecer esa línea de diálogo, sobre todo con Xi'an. ¿Quién hubiera pensado que una de las maravillas del mundo, como son los guerreros de terracota en Xi'an, la capital imperial de la China, el día de hoy una réplica exacta pueda estar en nuestra ciudad? Eso es parte precisamente de la gestión internacional que se ha hecho.
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3: Bien, estamos en la hora 12:50 minutos. Saludos a ustedes en las dos provincias hermanas, ¿no? A través de las dos frecuencias. Muchísimas gracias, Cañar. Muchísimas gracias, Azuay. En cada uno de los 7 cantones acá en la provincia del Cañar, los 15 cantones en la vecina provincia del Azuay. Amigos, en este día, mientras el mundo está futbolizado y mientras le toca a nuestra querida selección, el día de hoy tenemos un diálogo muy interesante, queridos amigos, con invitado de lujo, el doctor Andrés Páez, con quien vamos a analizar la situación actual del país y los grandes desafíos que ha tenido el gobierno actual. Doctor Páez, qué gusto, ¿cómo está? Bienvenido.
6: Muchas gracias por su bienvenida y un gusto poder compartir con ustedes y con la gente del austro del país en esta tarde.
3: Doctor, se habla mucho, muy gentil a usted, se habla mucho de optimización del Estado hoy en día. ¿Cómo mira el doctor Andrés Páez, diputado, ex candidato a la vicepresidencia de este país, ex candidato a la alcaldía de Quito?
6: Yo creo que era necesario emprender en un proceso de racionalización del sector público. Las cifras hablan por sí solas. Hasta diciembre del año 2006 habían aproximadamente 285,000 personas como servidores públicos, incluyendo Fuerzas Armadas y Policía. 285,000. A diciembre del 2017, al terminar la década del saqueo, habían más de 660 mil personas en el sector público. Es decir, se había más que duplicado el tamaño del Estado. Hasta diciembre, como el de la felicidad, que eran una burla a todos los ecuatorianos, como instituciones absolutamente innecesarias, como el Instituto Espacial Ecuatoriano, y con un sinfín de empresas, ministerios e instituciones que se crearon simplemente para tener mano de obra electoral gratuita para el partido de gobierno de ese entonces, pero pagada con el dinero de todos los ecuatorianos.
3: Doctor Páez, el objetivo es amasar capital político.
6: Bueno, esa distorsión lo que provocó es que cada vez se destine más dinero de los ecuatorianos a cubrir esos sueldos. La masa salarial del sector público creció del 28% al 42%, lo cual es una cantidad realmente exorbitante, porque lo que se gasta en eso se deja de invertir. Ahora bien, es verdad lo que usted menciona, esto de amasar el capital político, pero por otro lado también es importante hacer un señalamiento. Siempre hay que contratar más médicos, más policías, más enfermeras, más maestros, más miembros del ejército y de la fuerza pública. Es necesario hacerlo, pero no se puede contratar personal que no resulta útil, que su concurso no es necesario para el sector público. ¿Qué es lo que ha pasado? Que en los rangos intermedios de varias instituciones del Estado existe gente que no está precisamente sirviendo a los intereses del país. Hay muy buenos servidores públicos en todo el Ecuador, porque no se puede generalizar. Muy buenos servidores públicos, yo los conozco, muchos de ellos. Gente que realmente ha desarrollado destrezas, experiencia, y que es importante para llevar adelante la tarea del Estado. Pero también hay de los otros, gente que está dedicada a boicotear. Se lo dije a Lenín Moreno, se lo dije a Guillermo Lasso, y ahora se lo digo públicamente al gobierno, en el sentido de que deben cuidarse de aquellos mandos medios dedicados a boicotear, a obstaculizar todos los propósitos del gobierno, porque esa gente tiene una agenda política, no un propósito de país.
3: Este boicot, como usted indica, representa a cierta agenda política, como usted menciona, y esto a la vez termina generando inestabilidad política en el país.
6: Claro que sí, porque en definitiva lo que se ha determinado, y más con las últimas revelaciones de las últimas 48 horas, es que hay personas interesadas en un propósito de destruir al presidente, destruir al país, de envenenar los tejidos sociales, confrontar a los ecuatorianos, acabar con la democracia, destruir el poder constituido, boicotear toda acción que se proponga el gobierno. Y para eso tiene la contribución de esos fanáticos que están recibiendo sueldos en el sector público, que evidentemente no son todos, pero hay gente que está en el sector público recibiendo sueldos y están dedicados a cualquier tarea menos a una tarea cívica en función de los intereses nacionales.
3: ¿Cuáles, doctor Páez, eran las entidades públicas más afectadas, de cierta forma, por esta exageración en burocracia?
6: En el sector energético se ha descubierto que hay un exceso de personal, pero eso es prácticamente en todas las instituciones. Siempre hay un excedente ahí. Hay otras instituciones que más bien requieren más personal. Por ejemplo, con las enormes tareas que tiene la Fiscalía de por medio. Entiendo que el déficit de fiscales supera el número de 1,000. Y el personal auxiliar que se requiere para las fiscalías, entiendo que supera los 3,000. Una racionalización debería explicar que gente que no está de manera óptima, prestando con su concurso en ciertas instituciones, pueda, por ejemplo, pasar a la fiscalía en donde realmente se optimice su concurso. Esa debería ser una de las medidas, pero yo no sé cómo estará la cosa en el Cañar, pero aquí en Quito hay fiscalías en donde hay un fiscal, un secretario y un auxiliar. Y las pilas de procesos están amontonadas ahí, así que yo sí creo, por ejemplo, que hay este desbalance que debería ser examinado por los jefes de esas instituciones de manera que se produzca una racionalización.
3: Doctor Páez, no solo más jueces y fiscales, sino también mejores jueces y fiscales. Esta es la gran tarea que le queda al Estado, ¿no? Lamentablemente se ha visto graves denuncias, no a todos, lógicamente, sí a ciertos jueces y a ciertos fiscales aquí en el país. La justicia, de cierta forma, la Policía Nacional ha dicho, estamos haciendo nuestro trabajo, sin embargo, alguien no lo está haciendo bien.
6: Nunca se puede generalizar, conozco excelentes jueces, excelentes fiscales, puedo dar sus nombres sin duda, también hay de los otros. Creo que el nuevo Consejo de la Judicatura tiene una tarea que es el fortalecimiento de la escuela judicial. La capacitación de los recursos de la función judicial es fundamental, tiene que ser permanente, la información es vertiginosa, ahora circula por redes sociales, por el internet. Ese es un desafío que tiene la nueva presidenta del Consejo de la Judicatura y pues aquellos jueces que no están a la expectativa deben dar un paso a un costado para ser reemplazados por quienes realmente estén calificados para hacerlo. Pero insisto, nunca es bueno generalizar, tampoco en el caso de la función judicial, y yo conozco y puedo dar fe de que existen excelentes servidores judiciales, pero también puedo dar fe que hay de los otros que terminan en algunos casos incluso siendo cómplices de grupos criminales, lo cual salpica a la función judicial. La función judicial tiene un problema profundo, tiene una ley que merece ajustes, tiene un problema de especialmente con el Código Penal que no permite que jueces y fiscales en ciertas circunstancias puedan actuar de la manera que la sociedad espera. Entonces no se puede echarle la culpa a la función judicial. Yo creo que aquí también hay una corresponsabilidad de la Asamblea en la que yo me he cansado de decir, hay que reformar el Código Penal chavista para que jueces y fiscales tengan un mejor margen de maniobra y de esa manera puedan favorecer a la ciudadanía y no estar prácticamente obligados a favorecer a los criminales como consecuencia de las disposiciones de ese Código Penal garantista chavista, que es una vergüenza para el Ecuador.
3: Doctor, ¿se debe mejorar nuestra Constitución o no?
6: La Constitución tiene que ser tirada a la basura. Ese es un engendro del famoso neoconstitucionalismo, y el neoconstitucionalismo es una expresión del fascismo. El neoconstitucionalismo parte del fascismo que inspiró a Hitler, a Mussolini, a gente que terminó provocando el Holocausto. Esto es el fascismo, y los pilares del fascismo son los mismos del neoconstitucionalismo, que plantea liquidar a la sociedad burguesa simplemente por odio, por resentimiento social y por una animadversión con aquellos que progresan y que se han esforzado para tener algo en la vida. Es así. La envidia es un motor para todos estos grupos que sostienen esta Constitución. Yo creo que el gobierno no debe renunciar a su propósito de reemplazar esa Constitución por una verdadera carta fundamental. El Ecuador no merece tener un contrato social que es absolutamente fraudulento porque fue falsificado. Eso está denunciado todavía en la Fiscalía por parte de León Roldós, que fue un asambleísta constituyente muy destacado. Creo que hay que dar un paso en esa dirección.
3: Bien, esto en cuanto a los temas de Estado como tal, optimización del Estado. Una última consulta a propósito, doctor, sobre este tema. ¿Hablamos de optimización del Estado, doctor, o hablamos de reducción del aparato público como tal?
6: Lo uno está ligado a lo otro. Lo que pasa es que una racionalización no puede ser arbitraria. Hay que prescindir de la arbitrariedad, prescindir de las generalizaciones que son nocivas. No se puede decir todos los servidores públicos son malos, todos los jueces son malos, no se puede decir eso. Como tampoco se puede decir, hay que sacar 300,000 servidores públicos, no se puede decir eso. Una racionalización implica seriedad, objetividad, implica que nos manejemos con mucho cuidado y que tengamos mucha acuciosidad en manejar las cifras y los conceptos de una manera ponderada, apropiada, sin provocar ningún tipo de exabrupto ni de sobresalto en la sociedad. Por eso yo insisto, una racionalización no tiene nada que ver con esas propuestas que vienen de un radicalismo inexcusable y que en lugar de convertirse en una solución terminan siendo parte del problema.
0: Bien, doctor Andrés Páez, ¿con quién estamos dialogando a esta hora? Vamos a aprovechar su presencia precisamente para abordar algunos otros temas, doctor Andrés Páez. Entre los temas está esta remoción del cargo de la señora presidenta del Consejo Nacional Electoral, Diana Tamaín. ¿Cómo mira, cómo observa, doctor Andrés Páez?
6: Creo que nos ha tomado de sorpresa a todos, ¿no? Quienes están en el Consejo Electoral ya van 7 años en funciones.
3: Desde 2018.
6: Imagínese. Ya 8 años.
3: Así es.
6: Ha llegado el momento de que realmente pensemos en una reforma a las leyes electorales, porque sin duda hay que regular también esto. Esta es una de las cosas que tienen que ser derogadas de la Constitución. Antes integraban el Consejo Nacional Electoral, que se llamaba Tribunal Supremo Electoral, las 7 fuerzas más votadas. Y cada uno tenía un representante, entonces por eso no habían fraudes, pues. Porque cada uno cuidaba sus votos. Con la irrupción de la mafiosa secta en la conducción del poder desde el 15 de enero del año 2007, se desquició el sistema electoral y pasaron a ser 5 subordinados, 5 muchachos de mano del presidente de ese entonces, luego convertido en dictador, y esos sujetos lo que hicieron es instalar el fraude como una práctica cotidiana en el país para favorecer a la mafiosa secta en sus intereses. Entonces yo sí creo que esta es una reforma que necesariamente tiene que instrumentarse para volver al sistema anterior, que por cierto, muchas, la inmensa mayoría de cosas vigentes antes del 15 de enero del 2007 eran muchísimo mejores de las supuestas conquistas que dicen haber traído la mafiosa secta al país. Antes habían cosas muchísimo mejores, muchísimo mejor ordenadas, mejor estructuradas, y creo que el país tiene que recapacitar en eso, mostrar a las nuevas generaciones que había un país con dificultades, con problemas, sí, con gente indeseable también, pero jamás en condiciones de abuso, de espionaje, de asesinatos, de persecución, de corrupción, como tuvo que el país soportando durante una década entera, ¿no?
3: Así es, doctor Páez. Los últimos relatos que usted indicó precisamente y que sale a la luz pública en estos últimos días son lapidarios, son lacerantes para la sociedad ecuatoriana. Más aún cuando viene de un ex presidente del país, hablamos del actual, actualmente refugiado en Bélgica, ¿no? Rafael Correa. Testimonios o diálogos que realmente asustan.
6: Sumamente grave lo que se ha revelado. Imagínese usted que las cámaras de seguridad que nos cuestan a todos los ecuatorianos y que están destinadas a controlar la seguridad, garantizar la seguridad de los ciudadanos, identificar a los delincuentes, en definitiva, están en manos de los propios delincuentes, porque el correísmo es el brazo político de los grupos criminales. Eso tiene que quedar en claro. Y lo repito, para que no quede duda de lo que he dicho. El correísmo es el brazo político de los grupos criminales. Y lo digo de manera enfática, y lo vengo diciendo desde el año 2008. muchos me cuestionaban y me decían que estaba loco y que yo iba a desaparecer de la política por decir eso. Aquí estoy vigente, la diferencia es que yo estoy libre. Ellos están o prófugos o condenados o en la cárcel o enjuiciados. Yo estoy libre.
3: ¿Qué tanto porque... daño le hizo el correísmo al país, a su criterio, doctor Páez?
6: El daño es inconmensurable. El daño es inconmensurable, el daño es incuantificable, son 50 años de atraso que le ha provocado el correísmo al país. 50 años de atraso.
0: Bien, doctor Páez, ya en otro tema, ¿qué le ha parecido? ¿Cómo analiza, cómo ve usted el fallo del Tribunal Contencioso Electoral al señor alcalde de la ciudad de Cuenca, Cristian Zamora Matute?
6: Sí. No conozco los entretelones. A través de medios de comunicación me he enterado de que el alcalde de Cuenca tuvo algunos exabruptos con una empleada municipal, con una señora concejal de Cuenca, que no sé de su orientación política, por cierto, no ni recuerdo el nombre, Martínez me parece que era.
3: González.
6: Oh, González, perdón.
3: Sí.
6: Diana y que ha tenido exabruptos con otras personas, palabras descomedidas, por decirlo de alguna forma, con algunas mujeres, y que eso provocó que se presente una denuncia. También conocí que el alcalde de Cuenca en su momento ofreció sus disculpas a estas damas que se sintieron ofendidas, lo cual a mí me parece rescatable y qué bueno que así lo haya hecho. Después del asunto fue o ya estaba en el contencioso electoral y allí se ha dilucidado una sentencia que prácticamente lo deja sin derechos políticos y fuera de su propósito de reelegirse. En todo caso, esa es una discusión de carácter jurídico en la que yo no puedo tener una opinión porque no he revisado los entretelones jurídicos.
3: Lo que sí podemos tocar y sí podemos abordar conjuntamente con usted, estimado doctor, es que se vienen elecciones 2026 en el mes de noviembre. Cada ciudad del país, cada provincia del país elegirá alcalde, alcaldesa, prefecto, prefecta, concejales, en fin, entre otras dignidades. ¿Cómo mira este próximo proceso eleccionario? Y una vez más, estimado doctor Páez, anclamos este tema. A 5 meses de un próximo proceso eleccionario se da estos cambios en el Consejo Nacional Electoral. ¿Podría afectar o no?
6: Bueno, voy a terminar primero la anterior respuesta que estaba dando.
3: ¿Ya?
6: Yo no conozco los entretelones del asunto del alcalde de Cuenca. Desde el punto de vista jurídico no puedo hacer una valoración. Sin embargo, estimo que este fallo está siendo celebrado por algunos grupos quienes estiman que el tema de la violencia política es un asunto grave. Yo personalmente creo que la violencia política no solamente viene contra las mujeres, también se da contra los hombres. Y creo que esa es otra reforma que hay que impulsar, condenando frontalmente la violencia política, pero sin distinción de sexo. En relación a la pregunta que usted me acaba de formular, yo no podría saber si realmente los cambios que se han instrumentado en el Consejo Electoral pueden tener una influencia directa en los comicios que tendremos a fines de noviembre. Ojalá no sea así. Pero ya entiendo que desde la próxima semana se inicia el proceso de primarias en algunas organizaciones y que pronto tendremos ya un listado de candidatos a nivel nacional. Bueno, no es deseable que estos cambios se den en medio del proceso electoral. Y fíjese ahí usted otra contradicción, porque mientras hay un proceso electoral, los miembros del Consejo Electoral no pueden ser objeto de ningún tipo de acción. Mientras que internamente sí pueden producirse esos cambios. Es decir, esa es otra contradicción que se advierte dentro de la legislación. Yo creo que uno de los desafíos que tiene la Asamblea Nacional es cambiar ese código de la democracia, volver a tener como antes, una ley de partidos políticos, una ley de elecciones y una ley de gasto electoral, que funcionaban muchísimo mejor que este disparate, otro disparate más del correísmo, que es el código de la democracia.
0: Doctor, ¿qué tan transparente es el gasto electoral aquí en el país?
6: Bueno, yo tengo que comentarle que en los teléfonos de Santiago Díaz, ex asambleísta del correísmo y hoy condenado por violación, se han encontrado evidencias de que se repartió dinero sucio no solo a candidatos del correísmo, sino a candidatos seleccionados por el prófugo, que no eran de su gusto y que los seleccionó para impedir que sus enemigos tengan potencial electoral. Eso está en los teléfonos de Santiago Díaz y de eso habrá pronto una revelación, le aseguro. Entonces, yo creo que es muy importante también que la legislación se enfoque no solamente la forma en que se gasta, sino cuánto se gasta y de dónde vienen esos recursos, porque se puede advertir en las campañas electorales un derroche fácilmente, especialmente quienes hemos estado tantos años en política y que hemos visto más de 30 campañas y participado en una docena de campañas electorales. Directa o indirectamente, yo he estado en muchísimas, en más de 30 campañas electorales, directa o indirectamente. Se puede advertir quién derrocha dinero. Y me parece que en medio de ese derroche debería el Consejo Electoral fijarse y preguntar, pues, ¿de dónde vienen los recursos? Porque muchas veces no se pueden contabilizar el número de camisetas, el número de calcomanías que se producen, pero sí se puede averiguar de dónde vienen los recursos y examinar a fondo las declaraciones de esos candidatos. Eso sí se puede hacer.
0: Además de aquello, estimado doctor Páez, gastos bastante grandes, bastante inmensos, en los cuales no justificaría, en caso de llegar a una función pública de elección popular, no justifique sueldo. No se podría recuperar ni en 4 años.
6: Yo creo que, claro, esa afirmación nos lleva a un terreno complejo, por decirlo menos, ya que muchas personas a veces receptan dinero durante una campaña electoral a cambio de comprometer futuros favores, y eso no es lo deseable. Por eso también hay que pensar bien en las reformas que se deben instrumentar a la legislación electoral. Una de ellas, que es crucial, es lo de las escuelas de capacitación. No puede descuidarse este tema. Fíjese usted que hay varias generaciones formadas en las escuelas de capacitación política de los partidos políticos. Ahora, partidos políticos prácticamente inexistentes, movimientos muchos, y algunos de esos movimientos de empresas electorales que están de alquiler cada 2 años. Entonces, sí creo que usted coincidirá conmigo de que es necesaria una profunda reforma a la legislación electoral.
3: Asimismo es, estimado doctor Páez. Doctor Páez, siempre un gusto dialogar con usted, tocar estos temas que son de mucho interés y de mucho conocimiento suyo, ¿no? Estos temas del país y de la situación actual política, que lamentablemente en algunos casos golpea y golpea fuerte a los ciudadanos ecuatorianos. Doctor, le hago una última consulta que viene desde afuera a través del chat. Nos están consultando si es que estos cambios en el Consejo Nacional podría generar ciertos cambios en las direcciones provinciales o no, a su criterio.
6: Seguramente sí, porque a rey muerto, rey puesto, pues vendrá la nueva mayoría a instrumentar acciones dentro del Consejo Electoral, y gente que probablemente haya sido o sea afín a la presidenta de ese consejo, a la expresidenta ya, Diana Tamaint, quizás sea desplazada de sus funciones. Ese también es un escenario posible. No lo descartemos, es un escenario posible.
0: Doctor Páez, muchísimas gracias, muy amable.
6: Gracias a usted y un cordial y afectuoso saludo a quienes hacen Ondas Cañaris y a todos los amigos y amigas del austroecuatoriano que han tenido la bondad de escucharnos en esta tarde.
0: Bien, Gracias al doctor Andrés Páez. Estamos en la hora 13:17 minutos. Hemos dialogado este interesante tema, señoras y señores, con el ex candidato a la vicepresidencia. No estuvo acompañado en el binomio Lazo Páez. Así fue. Recuerdo en alguna ocasión incluso le habíamos hecho una producción, ¿no? A través de el arte de la voz, como voz comercial para una producción de esa campaña, recuerdo, conjuntamente con directo amigo Edison, de acá de la ciudad de Sogues, Edison Montero. Estamos en la hora 13:17 minutos, fue ex diputado de igual forma, fue diputado del país por Pichincha. Fue candidato a la alcaldía de la ciudad de Quito, el doctor Andrés Páez. Y lógicamente, como ustedes lo escuchan, muy conocedor de la problemática del país. Y ha sido un grato diálogo, ¿no? Porque estos son los temas que le interesan al país, queridos amigos. Se habla bastante de optimización del Estado, de ahorro. Sin embargo, en algunas ocasiones, quizá porque no sea la temática nuestra, como ciudadanos no lo logramos entender. Sin embargo, gracias a estas explicaciones, quedan entendidas. Vamos a la pausa para comerciales y estamos de vuelta.
7: Y 8 minutos.
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19: La Troncal vivió un momento. Sus habitantes. El jefe del distrito de policía de esta jurisdicción informa que un menor de edad fue encontrado sin vida en la vía al Camal Municipal. De acuerdo con información preliminar, la víctima presentaba al menos 3 impactos de bala. En el lugar también habría sido hallado un panfleto cuyo contenido estaría relacionado con supuestas acciones de limpieza contra la delincuencia.
20: Efectivamente, el día de ayer tuvimos un hecho violento. Una persona menor de edad fue encontrada vía al Camal, con 3 impactos de bala, de igual manera una motocicleta y unos panfletos en los que supuestamente decían que inicia la limpieza y personas que están delinquiendo o robando van a ser o van a tener el mismo final de esta persona. Lo triste o lo dramático de esta situación es que el menor de edad fallecido no trabajaba ni estudiaba, y supuestamente por versiones de los familiares había manifestado que va a salir a vender unos fierros viejos que tenía en su domicilio para obtener un poco de dinero y sacar un celular que estaba

0: Debemos manifestar que hubo otro fallecimiento, pero bueno, ese es muy diferente porque se trata de una persona de 42 años de edad que optó por suicidarse y también es lamentable lo que ha ocurrido. Esto fue en el centro de la ciudad. No se le puede dar una credibilidad a quien se acreditan este tipo de muertes, ¿no? O sea, inclusive puede ser una fachada o un desvío para que las investigaciones tomen otros recursos. Inclusive estamos tratando de asociar si esta muerte violenta tiene que ver con la anterior, porque hay que recordar las características de uno de los, se supone que uno de los dos fue el que le mató al otro, ¿no es cierto? Entonces estamos tratando por esa línea de tiempo de ir verificando o ir asociando estas muertes violentas. No podemos tampoco garantizar que esto va a incrementar las muertes violentas aquí en el cantón. O sea, tenemos que ir viendo cómo va desarrollando. Y más allá de eso, debemos considerar que como se acabó el toque de queda y el estado de excepción, muchas personas que estaban huidas del cantón porque sabían que se iban a realizar los allanamientos, ya se los vio en el Zafrero. Sí, entonces eso quiere dar a entender de que solamente hay un poco de temor para resguardarse es cuando estamos en toque de queda o en estado de excepción. Como ya se acabó estas situaciones, ya están andando sin ningún tipo de complicaciones. Entonces hago un llamado también a las autoridades, especialmente a las que tienen que ver con espacios públicos y todas las, para poder de una forma dura y drástica saber qué vamos a hacer con el Zafrero. Yo sé que aquí me van a asaltar billares, me van a asaltar licorerías, discotecas y todas las situaciones. Pero lo que yo estoy también previendo y llamando a la reflexión, que no quisiéramos que exista una matanza múltiple como en otros lugares o en las partes de la ciudad están habiendo. ¿Por qué? Porque vemos que ya están en actividades normales estos individuos.
1: Adrián Sánchez, Noticiero Actualidad. El GAD municipal del Cantón La Troncal, liderada por la alcaldesa Miriam Castro, inauguró una importante obra de mejoramiento vial y sanitario en la ciudadela Los Regantes, poniendo así de esta manera fin a los años de problema para sus habitantes, señala Miriam Castro, alcaldesa de La Troncal.
2: Zona 4, la mayoría era solamente en la época de verano, polvo, en la época de invierno, lodo, piedra. Como decía nuestro presidente, la dificultad para poder transitar nuestros adultos mayores, nuestros niños para poder llegar a las escuelas, nuestras madres embarazadas para llegar hacia el hospital. Y realmente en condiciones como la ven en esta parte de acá, así era todo este sector de la zona 4. Pero también quiero anunciar buenas noticias cuando estamos acá en el sector. El día lunes arrancamos ya con la calle de Patria Nueva que se va a conectar.
1: David Ibizaca, director de Obras Públicas del GAD Municipal, señala que el proyecto contempló la construcción del sistema de alcantarillado fluvial y el alcantarillado integral de las calles del sector, con una inversión cercana a los $160,000.
3: El alcantarillado fluvial y adoquinado aquí en la ciudad de Los Regantes, cabe decir, señores, que fue un proyecto que estaba en el segundo cuatrimestre, es un proyecto de inversión, es decir, con fondos propios del municipio, con una inversión aproximadamente de $160,000.
1: Por su parte, Guillermo Muñoz, presidente de la ciudadela Los Regantes, aspiran que con esta obra se mejore la movilidad, la seguridad y la calidad de vida de las familias beneficiadas, que durante años convivieron con el polvo en el verano y con el lodo en las temporadas lluviosas, destacó.
4: Hemos mejorado la calidad de vida, ya que antes, más que todo con los adultos mayores, teníamos muchos problemas con los niños, sí, se nos enfermaba mucho. Entonces, gracias a esta obra, ahora tenemos una mejor calidad de vida, sí, mejor viabilidad y sobre todo va prosperando la ciudad en sí.
5: Y déjeme decirle, señora alcaldesa, que después de más de 30 años, una administración toma en cuenta a estos sectores. Nos recordamos nosotros, yo de edad muy pequeña, cuando tomamos acá la posesión de la ciudad de la Patria Nueva, juntos también con los regantes. Desde ahí siempre hemos venido anhelando que una administración

0: como tal, ponga los ojos en nosotros.
1: Adrián Sánchez, Noticiero Actualidad.
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3: En el Paraninfo de la Universidad Católica de Cuenca, Campus Azogue, se dio a conocer detalles sobre la realización de la primera mesa técnica de prevención del suicidio adolescente en Azogues, con la temática Hablemos antes del silencio, a cargo de Caroline Parra, directora del Centro Trascendental, lo señala.
4: Es muy importante tomar en cuenta esta iniciativa que como centro nosotros estamos impulsando, debido a que últimamente han habido muchos indicios de depresión, de ansiedad, especialmente en el área de adolescente. Nosotros en nuestro centro conocemos muy de cerca este tipo de problemática y sobre todo nos preocupa mucho el nivel de incidencia que existe en esta área y que muchas de las veces no es considerado porque creemos que es propio de la edad, que es propio del desarrollo. Por ejemplo, hay un término que generalmente escuchamos y escuchamos muy comúnmente dentro de consulta, es que es la edad del burro. Entonces, es una cosa que es demasiado preocupante para todos nosotros y es necesario tomar cartas en el asunto. Recordemos que la prevención no recae solamente en una institución, sino la prevención viene de responsabilidad de absolutamente todas las profesionales, todas las instituciones y toda la comunidad en general. Especialmente ustedes como periodistas nos pueden ayudar a difundir esta idea que nosotros estamos impulsando desde nuestro centro. Es muy importante también considerar que el día de mañana vamos a contar con la participación de muchas instituciones públicas y privadas, que el objetivo de todo esto es aunar esfuerzos para trabajar en prevención y disminuir esta incidencia y sobre todo, ¿por qué no decir si es posible eliminarla profundamente? Porque cuando nosotros trabajamos en prevención, evitamos muchísimas cosas a futuro. Y sobre todo recordemos algo que es muy importante. Desde las personas que viven esta situación, hay muchas necesidades que muchas veces no son consideradas. Y debemos considerar que detrás de la persona que vive un diagnóstico del trastorno del estado de ánimo, hay una familia que sufre, hay una unidad educativa detrás de todo esto, hay un contexto que muchas de las veces no es considerado. Es por esta razón que nosotros hemos visto la necesidad de impulsar esta área y unirnos con la academia, que es algo muy importante.
3: El doctor Enrique Pozo Cabrera, canciller del Alma Mater, señala que se brinda todo el apoyo para evitar en lo posible estos casos que se han presentado dentro de la ciudad y provincia.
5: Esta propuesta, a la que la Universidad Católica de Cuenca se suma, y se suma de manera ferviente, con mucho entusiasmo, Carolina, vas a recibir todo el apoyo institucional de las distintas áreas del conocimiento de la Universidad Católica de Cuenca para generar la prevención. Con Jorge hace un instante hablábamos, vamos a procurar una extensión de neurociencias para que te dé todo el respaldo, así como un espacio en el Hospital Universitario Católico para que puedas tú tener no solamente el apoyo de carácter académico, sino también físico, material, que les van a requerirlo. Decirle a la ciudad de Azogues que todas y cada una de estas iniciativas siempre son positivas, siempre son absolutamente necesarias también para un cuidado, una prevención. No hay nada más importante que la salud y sobre todo la salud mental. Apoyen, les invito a ser parte de esta gran iniciativa de Carolina, a la cual la Universidad Católica de Cuenca se suma entusiasmada, alegre, motivada, y asimismo pide a toda la colectividad azogueña que sume a esta maravillosa propuesta.
3: Reportó Patricio San Martín, Ondas Cañaris.
6: Bien, estamos en la hora 13:32 minutos. Estos son los temas de interés de la ciudad, de la provincia, de la región, queridos amigos. Vamos a la pausa para comerciales y estamos de vuelta.
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6: Bien, 13:33, vamos con más de las informaciones. Estas son las noticias más destacadas de las últimas horas en las ciudades de Azogues, Cuenca y Austro del país. Sin embargo, queridos amigos, hay otros temas que también queremos compartir con ustedes, ¿no? A esta hora, en la señal 953 FM, es este cambio que se da prácticamente en el Consejo Nacional Electoral. Bien, 13:34 minutos. Son los temas de interés, decimos, queridos amigos, en los cuales estamos conociendo. A ver, hay una información que se acaba de compartir en las últimas horas. Atención, estimados amigos, esto viene de acá, desde la Corte Provincial de Justicia de Cañar. Perfecto, a ver. En el marco de una investigación previa por presunta concusión, la Fiscalía allanó la oficina de un juez de la Unidad Judicial Civil de la Corte Provincial de Justicia de Cañar. Durante la diligencia se incautaron documentos, una computadora y un teléfono celular, queridos amigos. A ver, ingresemos a la página de la Fiscalía Ecuador, por favor. A ver, dejemos hasta allí el tema, ¿no? Ya vamos en breve a ampliar. Hasta tanto, sigamos con la siguiente información, porque la Casa de la Cultura participará de varios eventos en este mes de junio.
3: Óscar Ortiz, quien está en funciones como director de la Casa de la Cultura Núcleo del Cañar en calidad de encargado, indica sobre las actividades que se han previsto efectuar durante este mes de julio, por ejemplo, en la participación de la Fiesta del Maíz, así como de la celebración del Inti Raymi, lo destaca.
13: Al considerarse el mes de junio un mes festivo dentro de la provincia del Cañar, con diferentes actividades culturales, asimismo actividades ancestrales que se desarrollan en toda la provincia del Cañar, la Casa de la Cultura ha programado una agenda variada para fortalecer las actividades que se vienen desarrollando a lo largo de toda la provincia. Tiene previsto la intervención institucional el fin de semana, los días 12, 13 y 14 de junio, en la celebración de la Fiesta del Maíz. Ahí estaremos presentes con la ceremonia ritual de iniciación el día 12 y el día 14, la ceremonia ritual de finalización. Asimismo, estaremos en estos días presentando algunos grupos de danza con la participación conjunta con el GAT parroquial. Estaremos coordinando también actividades logísticas para el normal desarrollo de esta importante festividad que se desarrolla año tras año. Es la vigésima edición. Hay que recalcar que esta importante celebración fue germinada por gestión de la Casa de la Cultura Núcleo del Cañar, por lo tanto no podemos dejar por alto el apoyo a esta importante celebración que es ya tradicional en nuestra provincia.
3: El director encargado de la Casa de la Cultura señala que la entidad participará de una feria artesanal.
13: Paralelamente estaremos estos días 19, 20 y 21 en la Plaza de la Juventud con una feria cultural, con una feria ancestral, en donde también se dará a conocer de las técnicas de la medicina ancestral. Estarán algunas carpas entregando este importante servicio en coordinación con los taitas y mamas del Austro, esta importante organización que viene desarrollando también actividad cultural en la provincia del Cañar. En esta actividad estaremos presentando grupos de danza, estaremos presentando artistas y, como no, también con la predisposición de carpas para que esta organización pueda exponer sus productos y obviamente puedan dar a conocer de la sabiduría ancestral que posee.
3: Se detalla cuál será la participación de la Casa de la Cultura en el Inti Raymi.
13: en la ciudad de Cañar, en la parroquia Ingapirca, en donde también la Casa de la Cultura intervendrá, se ha coordinado actividades con las autoridades parroquiales para hacer presencia institucional y estaremos también fortaleciendo esta importante actividad cultural ancestral en la provincia del Cañar. La Casa de la Cultura se caracteriza por su gestión cultural en el territorio. De esta manera se ha coordinado también actividades culturales con algunas comunidades en donde también se replica estas importantes actividades como son los Inti Raymis, ¿no? La fiesta del sol, y las comunidades también se empoderan para festejar esta festividad ancestral.
3: Reportó Patricio San Martín, Ondas Cañaris.
6: Bien, estamos en la hora 13:39 minutos, queridos amigos de la página Fiscalía Ecuador. Sí, esta página es de la Fiscalía a nivel nacional, no Fiscalía Ecuador. Esta información dice: Cañar, en el marco de una investigación previa por presunta concusión, Fiscalía S.E. allanó la oficina de un juez de la Unidad Judicial Civil de la Corte Provincial de Justicia y durante la diligencia se incautaron documentos, una computadora y un teléfono celular. Es todo lo que se indica, queridos amigos, por el momento. Estamos en la hora 13:40 minutos. El tema que coge por sorpresa absolutamente a todos aquí en el país es este tema de la señora Atamaí, ¿no? Ha dejado de ser la presidenta del Consejo Nacional Electoral del país. Y sobre el efecto que esto podría tener en cada una de las delegaciones, habíamos conversado hace minutos con el doctor Páez. Sin embargo, hace algunos días habíamos conversado con el señor director del Consejo Nacional Electoral aquí en la provincia del Cañar y habíamos hablado sobre el desarrollo del calendario electoral. Ustedes podían haber escuchado sobre este tema. Y quienes no han escuchado, escuchemos parte de lo que se dijo, queridos amigos, sobre el tema del calendario electoral acá en el Cañar.
14: En virtud de las decisiones adoptadas por el Pleno del Consejo Nacional Electoral, y en base a eso hemos venido realizando cada una de las actividades cumpliendo justamente estos hitos electorales, por ejemplo, haciendo una remembranza de lo que se ha realizado en el tema de cambios de domicilio electoral. Realizamos aquí en la provincia de Cañar alrededor de 3.249 cambios de domicilio en los 7 cantones, y en sí, ya las demás actividades que nos ocupa, que por ejemplo ya se nos viene el tema de los procesos de democracia interna. Claro. Para eso, previamente, casa adentro.
15: Elecciones internas, ¿no?
14: Sí, las primarias, las que primarias. Se llaman, ¿no? Para eso, previamente, como le decía, al interno de la institución, a través de planta central de CNE Matriz, hemos recibido en las diferentes áreas operativas las capacitaciones respectivas, que serán después obviamente replicadas a las organizaciones políticas respecto de los procesos de democracia interna, respecto del registro de alianzas, respecto del tema de inscripción de candidaturas como tal, obviamente que ya son las actividades que se van dando próximamente en el calendario electoral.
15: Bien, ya para ir a algunos temas sobre todo, ¿no? Sobre el calendario electoral, sobre cuáles son los episodios más importantes dentro de este calendario electoral. Consultar de igual forma, ¿quiénes nomás pueden postularse como candidatos?
14: Perfecto, entonces en este sentido, dentro de las actividades que ya son más cercanas en base al calendario electoral aprobado, tenemos ya, por ejemplo, del 18 de junio al 2 de julio, los procesos de democracia interna. Aquí las organizaciones políticas que vayan a presentar las diferentes candidaturas tienen 15 días para realizar justamente este proceso. Y obviamente, para esto ya deberán previamente realizar la solicitud de veeduría al Consejo Nacional Electoral, porque es importante mencionarles y que tengan muy en claro que un proceso de democracia interna es netamente obligatorio que el Consejo Nacional Electoral, en este caso la delegación provincial, mande su delegado para que
15: hay delegado en este proceso, ¿no?
14: Claro, siempre el CNE enviará previa solicitud el delegado para que realice el proceso de apoyo y veeduría para que se cumplan y se verifiquen también la normativa electoral, el cumplimiento de la normativa electoral por parte de la organización política en la designación de sus precandidaturas. Una vez cumplido este proceso de democracia interna, también tenemos el mismo 18 de junio hasta el 18 de julio, en cambio aquí 31 días, para que también realicen sus procesos de registros de alianzas.
15: Ya.
14: Estas alianzas a nivel local obviamente tendrán que ser presentadas o ingresadas inicialmente a través del sistema informático que se establece para el efecto, y una vez que se cumplan con los requisitos que la norma prevé, se realizará una resolución por parte de la dirección de la delegación provincial para que esta alianza sea aceptada. Sí, y registrada.
15: ¿Cuántas organizaciones políticas están aquí en la provincia?
14: Tenemos las 5 organizaciones de ámbito cantonal, sumándonos a ellas las organizaciones de políticas de ámbito nacional, que obviamente podrán presentar las candidaturas a nivel provincial, ¿no? Eso ya lo veremos conforme se vayan dando los procesos de democracia interna, veremos qué organizaciones políticas nacionales vayan presentando candidaturas a nivel local, y obviamente con ello sumados las organizaciones políticas de ámbito cantonal.
15: Bien, sobre el tema de elecciones primarias, que es lo más cercano que tenemos prácticamente, le había hecho una consulta: ¿quiénes nomás pueden ser o quiénes nomás pueden postularse como candidatos?
14: Bueno, pueden postularse para ser candidatos las personas, primero, que cumplan requisitos establecidos tanto en la Constitución como en la ley, como por ejemplo ser mayores de 18 años, estar en goce de los derechos políticos y de participación, no estar incurso en ninguna de las prohibiciones o inhabilidades que la ley establece, pertenecer a la jurisdicción a la que va a representar, haber vivido durante 2 años consecutivos en el territorio, haber sufragado, por ejemplo, en el último proceso electoral. Son requisitos generales, obviamente, que determina la norma,
15: que son básicos,
14: y obviamente que las personas que vayan a postularse para cualquier dignidad no estén incursos en ninguna de las inhabilidades o prohibiciones que determina la ley.
15: Bien, estábamos en la hora 12:51, dialogamos este tema altamente interesante, señoras y señores. Son elecciones en Ecuador en el mes de noviembre. A propósito, hablamos de las elecciones primarias, ¿no? Sobre este proceso que es netamente obligatorio por parte de cada una de las organizaciones políticas, pero el señor director, la consulta, la fecha, ¿hasta cuándo y desde cuándo para inscripciones de las candidaturas?
14: Bueno, una vez que ya las organizaciones políticas cumplan justamente con el tema de los procesos de democracia interna, con el tema de registros de alianzas, porque recordemos también que en las alianzas también se eligen, la alianza electoral es una nueva organización política, ¿sí? Y ahí se presentarán obviamente las candidaturas que se establezcan dentro del acuerdo de la alianza. Una vez que suceda esto, ya nos vamos al tema de la fase de inscripción de candidaturas, en donde
15: antes de avanzar sobre ese tema,
14: dígame.
15: El tema de las alianzas, pueden ser alianzas nacionales, pueden ser alianzas locales o provinciales.
14: Correcto, o sea, sí. Ya dependerá de cómo se quieran aliar o coaligar las diferentes opciones políticas, pero hay que tener en cuenta que en el caso o en el ámbito local, existen ciertos condicionamientos que pueden beneficiar a las organizaciones políticas en cuanto al encabezamiento de mujeres, de jóvenes, cuando se alían o coaligan entre organizaciones políticas del mismo ámbito territorial.
15: Claro.
14: Sí. Entonces ahí tendrán ciertos beneficios, como el 20% en el tema de promoción electoral. El tema de que cada candidatura de encabezamiento de mujeres o de jóvenes va a favorecer a cada una de las organizaciones políticas coaligadas. Entonces, si es que se coaligan entre diferente ámbito, ese beneficio no lo van a tener.
15: Claro.
14: Entonces, justamente tienen que ver esas particularidades al momento de registrar algún tipo de alianza.
15: Bien, ahora sí, el tema de las inscripciones, ¿para cuándo está la fecha?
14: Ya tenemos, las inscripciones arrancan desde el 2 al 17 de agosto. Van a tener 16 días las acciones políticas para poder realizar los procesos de inscripción de candidaturas. Recordemos que todas las candidaturas deben provenir de procesos de democracia interna, y en ese sentido ninguna candidatura será calificada si es que ninguna de ellas vino de estos procesos internos.
15: Obligatoriamente de procesos internos.
14: Correcto.
15: Bien, estamos en la hora 12:55. El papel que vienen cumpliendo ustedes como ente electoral.
6: Bueno, estamos en la hora 13:47, ¿no? El tema de la hora, disculparán, tomando en cuenta que son declaraciones de hace unos días, es una transmisión en vivo de Facebook Live, ¿no? De donde estamos tomando el audio precisamente. para que ustedes, estimados amigos, puedan haber escuchado cómo este tema del calendario electoral, el desarrollo del calendario como tal, las declaraciones del señor director, no poniendo, dando fechas de cómo se desarrolla o se desarrollará estos eventos democráticos aquí en el país. Bueno, dejemos de hablar de esto, de política, y hablemos un poquito de ciudad. Es más, hemos invitado ya para el día de mañana al señor arquitecto Eugenio Morocho Quinteros, queridos amigos, para hablar sobre el tema. He puesto ya en análisis. Lamentablemente, ante la cara de nuestras autoridades, pasa algunos hechos. Lamentable. Y muy lamentable, queridos amigos.
15: Aquí en la provincia de Cañar. Después de la inscripción, ¿cuál es el próximo paso que ustedes tienen como ente?

0: Bueno, 13:50 minutos. Decíamos, queridos amigos, muchísimas gracias. Algunas llamadas telefónicas que tenemos para abordar algunos temas. Gracias, temas, gracias. Bien. Amigos, decíamos, ante la propia cara, ante el propio rostro de las autoridades y de los propios azogueños, lamentablemente, hacen lo que hacen. A vista de todos, en el Parque del Migrante, aquí en la ciudad de Azogues, en este espacio que, dicho sea de paso, de los pocos espacios que tenemos acá en la ciudad. Ha terminado, señoras y señores, de cierta forma, tomado por un grupo de ciudadanos que, cierto es, ejercen su derecho al trabajo. Ejercen su derecho al trabajo, pero, queridos amigos,
1: ¿aló?
0: Aparte de aquello, se está afectando nuestro parquecito de los pocos espacios que tenemos en Azogues, queridos amigos. Y que nadie diga nada. Diga, estamos con una llamada telefónica ahí. Buenas tardes. Buenas tardes, estamos en vivo, en directo a través de la radio.
1: Llegan de impuesta aquí urgente.
0: Sí, buenas tardes, estamos en vivo y en directo a través de la radio.
1: Hola, buenas tardes, mi estimado Juan Pablo José Antonio Barreto, le está saludando.
0: Qué gusto, ¿cómo está usted? ¿Cómo ha pasado?
1: Bien, estimado Juan Pablo, estoy en la carretera,
0: ¿ya?
1: Viajando hacia la ciudad de Azogues, y el hecho de que yo trabaje en un medio de comunicación en la ciudad de Cuenca no me impide para hacer opinión, sobre todo ante este tema que ha generado pues el reclamo de muchos ciudadanos por la toma del Parque del Migrante constantemente y con autorización de la municipalidad de Azogues.
0: Qué pena.
1: Pero como se dice en una nota de Semanario El Heraldo, esa fue la gota que derramó el vaso, ya que arrancaron una planta ornamental del Parque del Migrante.
0: Así es.
1: ¿Quién dio permiso? En la municipalidad tienen que dar una respuesta. ¿Quién otorgó este permiso? ¿Por qué se sigue agrediendo groseramente al Parque del Migrante?
0: El ingreso
1: hay
0: de
1: un
0: vehículos
1: pretexto,
0: incluso.
1: Dicen, es que se mueve la economía, es que los locales comerciales y puestos de venta que existen en las cercanías del parque mueven su economía. No nos estamos oponiendo a ese tipo de actividades comerciales y los emprendimientos.
0: Así es.
1: El problema es que la municipalidad, y no en esta administración, desde anteriores administraciones, lo que han hecho es permitir esa grosera agresión al Parque del Migrante, uno de los pocos espacios verdes con que cuenta la ciudad de Azogues. Agredida groseramente de esa manera. Y algo más, Juan Pablo.
0: Claro.
1: Algo más. Arrancarle una planta. ¿Con qué permiso lo hicieron?
0: Así
1: es. ¿Hubo un plan para luego proceder con la remediación? No es el hecho de que alguien diga, ah, es que se va a remediar, es que vamos a compensar. No es eso. Esta especie fue retirada. ¿Por qué permiten este tipo de agresiones a los pocos espacios verdes que tiene la ciudad de Azogues?
0: El ingreso
1: el
0: de
1: señor
0: plataformas
1: alcalde,
0: incluso.
1: Los señores que tienen que ver con la dirección de ambiente de la municipalidad tienen que dar la cara y responder ante esta agresión al ambiente, al entorno, a un espacio que está dedicado para proteger áreas verdes, un espacio que está dedicado para que la ciudadanía acuda y utilice las caminerías o senderos. Y algo que indigna en realidad.
0: Qué indigna.
1: Hace pocos días realizaron la poda del césped y resulta que ha sido para que se instale el circo. Pero las caminerías que están en las márgenes del río están en un completo adefesio. Perdónenme que me exprese de esa manera. Las caminerías con la maleza crecida y el popó de los perros. Y aquí también, los mismos ciudadanos que sacan a sus mascotas, por favor que tomen conciencia. Si sacan a pasear a sus mascotas, lleven lo necesario para recoger sus desechos.
0: Así es.
1: Señores del municipio, me permito yo, José Antonio Barreto, periodista de la provincia del Cañar. Trabajo en otro medio, Juan Pablo, como usted conoce, pero esto no debe seguir más. Tiene que frenar el municipio este tipo de autorizaciones. Deberá asignar otros espacios para la diversión con los circos, los juegos mecánicos. Gracias, Juan Pablo, por la oportunidad. Una buena tarde.
0: Gracias a usted, estimado José Antonio. Precisamente es el licenciado José Antonio Barreto, queridos amigos, quien ha dado su punto de vista, su perspectiva desde el ámbito periodístico. Pero usted pudo haber notado la indignación de nuestro directo amigo. Queridos amigos, como ciudadano de esta provincia, créame, señoras y señores, que le voy a decir lo que me dijo un directo amigo, de ver cómo hablan, cómo mueven desde las entrañas de nuestro lindo parque esta planta, me dolió. Me dolió, y es que sí, es que nos duele a los azogueños, queridos amigos. Habrá quienes digan, no, es una planta. No solo es una planta. No solo es una planta. Esa forma, señoras y señores, cómo se nos trata a los ciudadanos del Cantón Azogues. De los pocos espacios que aquí existen, no puede ser posible. Hemos visto ya de todo en la ciudad de Azogues. Con esto, señoras y señores, ya hemos visto de todo. Y lo más indignante es que no tengamos autoridades. Al menos no hemos escuchado todavía alguna autoridad desde el Cabildo Municipal de la ciudad de Azogues que haya generado algún tipo de comentario sobre este tema, sobre esta agresión que se viene dando en este espacio público, en el Parque del Migrante del Cantón Azogues, provincia del Cañar. De los pocos y escasos espacios que tenemos en la ciudad de Azogues. Solicitar y pedir a ustedes, distinguidas autoridades, una explicación. Solicitar y pedir a autoridades una explicación. Este tipo de actos constituyen, señoras y señores, una ofensa, una afrenta al azogueño, al cañarense, al habitante de la comarca. Tanto pedir, señoras y señores, no sean malos, den mantenimiento al parque, den mantenimiento a estos espacios públicos. Vea el abandono que sufre el parque inmigrante. Hemos pedido tanto, queridos amigos, lo que acaba de indicar el licenciado José Antonio Barreto. Esas camineras están en las peores condiciones. En las peores condiciones. Allí facilito una torcedura. Alguna fractura. Facilísimo. Y nadie hace absolutamente nada. Los juegos, señoras y señores, en mal estado, todo. No, definitivamente, estas cosas no pueden darse. Estas cosas no pueden darse en nuestra ciudad. Al menos los azogueños, los buenos azogueños, esto no lo vamos a permitir. 13:59. Señoras y señores, le ponemos punto final al informativo del día de hoy. Antes, permítame, le tengo una muy bonita invitación para usted.

0: 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Bueno, en la parte final, la ceremonia de inauguración del Mundial de Fútbol se lleva a cabo, señoras y señores, en el Estadio Azteca, un estadio grandotote que seguramente muchos de ustedes, estimados ciudadanos, conocen. Hay gente que ha ido a México, como ir a Cuenca, ¿no? Que Papa Dios ha bendecido y tienen esta posibilidad económica, ¿no? De haber salido para México en este turismo, a veces hasta devocional, ¿no? En el tema de turismo religioso. A visitar a la Virgencita de Guadalupe, de ahí han ido, han conocido, amigos que han conocido el Estadio Azteca de la Ciudad de México, Fondegra. Lo bonito y lo grandotote que es.
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0: Bueno, ¿cuándo juega la selección ecuatoriana de fútbol? Nuestra querida selección, señoras y señores, juega, debuta el día domingo 14 de junio, 18 horas, allá en Filadelfia. Ecuador versus Costa de Marfil, le ganamos, sí, le ganamos. Curazao versus Ecuador, fecha sábado 20 de junio, 19 horas, en la ciudad de Kansas City. ¿Le ganamos? Sí, le ganamos, por supuesto. Ecuador versus Alemania, jueves 25 de junio, a las 15 horas en New Jersey. ¿Les ganamos? Sí, les ganamos. Damas, caballeros, que vive este país, que vive esta selección.
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2: Es la hora 14:05.
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0: Es la hora 14:27 minutos.
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0: Es la hora 14:56 minutos.
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0: Es la hora 15:27 minutos.
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0: Es la hora 15:56 minutos.
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0: Es la hora 16, 27 minutos.
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Y aquí nos encontramos listos, abriendo la programación musical de Ondas Cañaris, en clásicos por siempre en este nuevo día de labores, haciéndoles compañía, por supuesto, con las mejores canciones, éxitos de todos los tiempos que suenan para ustedes a través de la señal 95.3 en FM, estéreo digital, la de Ondas Cañaris desde Azogues. Vaya un saludo cordial, la bienvenida para todas y todos, listos con material extenso de canciones de recuerdo.

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1: Es la hora 16:59 minutos.
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0: con este excelente recuerdo a cargo de la agrupación Survivor. Fue una banda de rock estadounidense formada en Chicago en el año de 1978 por Jim Petherick y Frankie Sullivan. La banda alcanzó el éxito comercial en la década de los años 80 con 5 sencillos que alcanzaron el top 10 en los Estados Unidos. La música sigue, los recuerdos continúan en Clásicos por Siempre, por supuesto a través de la señal de Ondas Cañaris, la radio de Azogues. Continuamos.
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1: Es la hora 17:28 minutos.
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Grandes éxitos, canciones sonando a través de Ondas Cañaris en Clásicos por Siempre en esta tarde de jueves, haciendo compañía a muchas personas que realizan varias actividades y por supuesto estamos con ustedes a través del dial para acompañarles con esta selección de temas que suenan a través de Ondas Cañaris. Continuamos entonces, vamos con el último bloque de música, recuerdo, sonando desde ya.

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2: Es la hora 17:59 minutos.
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1: Es la hora 18:58 minutos.
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8: Saludos cordiales, bienvenidos a su informativo Actualidad, tercera emisión. Hoy es jueves 11 de junio de 2026.